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0: Las 6:20 en Radio Disney Puebla 92.9. Escuchamos a Galantis Runaway en Radio Disney Puebla. Soy Jane y me quedo contigo hasta las 9. Oye, y hablemos de cómo se vio y cómo se vivió tu modo fin de a través de tu conexión 22 11 12 91 73. Empecemos pues con la verdad que muy pocos confiesan, pero que todos hacemos: quedarnos frente a la pantalla. Según datos, el 55% de los mexicanos consume contenidos audiovisuales por internet y los géneros favoritos pues son películas en el 53%, las series con 41% y los videos musicales con 23%. Las plataformas más usadas son YouTube, Netflix, TikTok, Facebook. De acuerdo con encuestas, los mexicanos dedicamos en promedio 15.4 horas semanales al consumo de medios de comunicación como streaming o música, sumando así más de 1.500 millones de horas a la semana frente a pantallas como país, ¿verdad? Así que cuéntanos, ¿tú qué hiciste? ¿Fuiste de ese team? La verdad, yo sí vi dos series, ya después les cuento cuáles, que bueno, eran miniseries, ¿verdad? Porque pues 5 capítulos, pero aún así, imagínate, vi dos. Cuéntanos, Omar, ¿qué hiciste? ¿Cómo se vio tu modo finde?
1: Hola, Jamie, muy buenas tardes. Mi modo finde se vio de esta manera: sábado fue fiesta de primera comunión y el domingo fue el recalentado y también el cumpleaños de mi cuñada, así es que estábamos baile y baile y baile. Y día lunes parece modo finde porque vamos a ir a la feria de San Pablo del Monte y vamos a seguir bailando. ¡Saludos, Jimmy!
0: ¡Ándale! Con que sí, que el modo fin de todavía sigue en este lunes. Con mucho cuidado, diviértanse mucho y pues ahí nos traen algo, ¿no? De la feria, lo que sea, de comer está perfecto. Yo creo que lo más delicioso siempre se vende en la feria. Así que gracias por compartirlo aquí en Radio Disney Puebla 92.9. ¿Tú qué dices? ¿Cómo se vio? ¿Cómo se vivió tu modo fin de? Quizá tú te quedaste descansando, tú saliste de viaje, tú solamente viste los partidos el fin de semana. Bueno, cuéntanos todo. Mientras, música de Daddy Yankee con Calma. Soy Janie y te acompaño de aquí hasta las 9 en Radio Disney.

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1: Radio Disney, muy buenas tardes. Soy Eric Gómez de ESPN. En noticias de la NBA, el base Ja Morant se ha ido canjeado a los Portland Trail Blazers, de acuerdo a Shams Charania de ESPN. Morant llega de los Memphis Grizzlies a cambio de Jeremy Grant y Chris Murray. Se espera que el jugador pueda hacer mancuerna con elementos como Scoot Henderson y Damian Lillard, las estrellas del equipo del noroeste de los Estados Unidos. La selección de Brasil venció a su similar de Japón en el partido de 16avos de final disputado este lunes por la tarde en Estados Unidos. Con gol de Martinelli en tiempo agregado del segundo tiempo, la selección sudamericana confirmó su pase a los octavos de final de esta Copa Mundial, mientras que la selección asiática de Japón quedó eliminada, esto a pesar de irse arriba en el marcador 1-0 desde el primer tiempo. Y para culminar la acción de este lunes en la Copa Mundial, el partido entre Países Bajos y Marruecos se disputará a las 7 de la tarde en el Estadio de Monterrey, mientras que a partir de las 11 de la mañana el día mañana martes, Costa de Marfil se enfrentará a la poderosa Noruega de Erling Haaland. A las 3 de la tarde, Francia enfrentará a la selección de Suecia en la ciudad de Nueva York. Y para terminar, México contra Ecuador en el Estadio Ciudad de México a las 7 de la tarde. Radio Disney, me despido por ahora, pero les recuerdo que los mejores contenidos del Mundial, así como de todos los demás deportes, se encuentran en el app de ESPN. Descárgalo ahora.
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6:49 en Radio Disney Puebla 92.9. Estoy aquí, Shakira, en Radio Disney. Soy Janie, te acompaño aquí hasta las 9. Oye, estamos platicando de cómo se vio tu modo fin de... ¿Te fuiste de fiesta? ¿Te quedaste a descansar? ¿Viste alguna película? Bueno, compártelo todo, porque hay un segundo modo fin de más popular, ¿verdad? Que une casi a todos los mexicanos, y es la comida. Sí, si hay algo que hacemos diferente el sábado, el domingo, ¿a poco no es comer rico sin culpa? Según un estudio, los fines de semana los hábitos alimenticios cambian y se hacen menos preparaciones en casa y se consumen como que más directo al refrigerador. Los antojos mandan, pues, y se cumple todo lo que se dejó pendiente la semana. A lo mejor tú eres de pedir el fin de semana pizza, ¿verdad? Que son 7 de cada 10 personas y que piden pizza el fin de semana. Mientras que los tacos también y las hamburguesas son 6 de cada 10 personas que las piden. Y para los que sí salen a comer, 7 de cada 10 consumidores mexicanos han visitado restaurantes para disfrutar de una comida en compañía. Y entre las razones más frecuentes, pues compartir con amigos, eso encabeza la lista en un 57% de las ocasiones. Cuéntanos, ¿tú saliste a comer con los amigos este fin de semana, con tu familia, o cocinaron algo rico en casa? También cuéntanos, platícanos a través de tu conexión. Mientras, vámonos con más de la música a través de Radio Disney Puebla. Soy Janie, ella es Ariana Grande, y te acompaño de aquí hasta las 9 en tu radio.

Las 6:56 aquí en Radio Disney Puebla 92.9, Dua Lipa Illusion, lo que escuchamos. Oye, muchas gracias por compartirnos cómo se vivió tu modo finde aquí en Radio Disney. Platicamos porque hay quienes la pasamos, la verdad, descansando, durmiendo, claro. Bueno, hay que tener la conciencia tranquila, porque la ciencia nos respalda. Un estudio reciente, de hecho, demostró que los jóvenes que lograron dormir más horas el fin de semana tuvieron un 41% menos probabilidad de presentar síntomas depresivos. Según fundaciones del sueño, los adultos necesitan entre 7 a 9 horas de sueño por noche para funcionar óptimamente, y un estudio demostró además que los empleados que duermen bien y realizan pausas regulares muestran un 20% más de eficiencia. Así que por eso es que nos tomamos un descanso extra el fin de semana, ¿a poco no? El tiempo libre en México es un tiempo escaso y por eso lo valoramos tanto. De las 168 horas que tiene la semana, los mexicanos dedican prácticamente una cuarta parte, es decir, más de 41 horas en promedio al trabajo. Hay más de 10 millones, de hecho, de empleados que exceden ese límite. Y bueno, en junio de 2025, la satisfacción de vida en general alcanzó una calificación promedio de 8.6 a nivel nacional y el tiempo libre recibió una calificación de 8 puntos. Así que tenemos que alcanzar calificación perfecta de 10, como triple de canciones aquí en Radio Disney. Y por lo tanto, sea cual sea la actividad que tú hagas, disfrútala muchísimo. Si descansas, si sales de fiesta, si ves algunas películas, bueno, definitivamente es un plan perfecto. Y que te está gustando, bueno, entonces eso te va a ayudar para la siguiente semana. Podría ser que tú te quedaste a disfrutar de la música de Radio Disney. Perfecto. Escuchemos a Belinda, Los Ángeles Azules. Por ella, soy Janie. Te acompaño de aquí hasta las 9. Y Belinda.

0: Son las 7.
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2: Hola Radio Disney, mi nombre es Gerardo y me gustaría que me pusieran la canción de Fever Dream de Alex Warren, ya que se me hace una canción muy contagiosa. Gracias.

Las 7:03 aquí en Radio Disney Puebla 92.9. Escuchamos a Alex Warren, Fever Dream en Radio Disney Puebla. Soy Jane y me quedo contigo hasta las 9. Oye, estamos listos para un reto. ¿Qué te parece? Es el reto nocturno aquí en Radio Disney. Y no sé, siento que es como prácticamente una adivinanza. Recuerda que si eres menor de edad, por supuesto que puedes participar. Siempre y cuando tu nota de voz sea acompañada de algún adulto que salude, que también dé su respuesta al reto nocturno. ¿Listos? Dice así: si los amarras, se van. Si los desamarras, se quedan quietos. ¿Qué es? Piénsale. Si los amarras, se van. Y si los desamarran, se quedan quietos. ¿Qué es entonces? 22 11 12 91 73. Quédate que ya platicamos. ¿Qué objeto, cosa, persona, qué será? Cuéntanos en una nota de voz en este reto nocturno. Mientras, más de la música. David Bisbal, 10,000 maneras. Soy Jane y me quedo contigo hasta las 9 en Radio Disney Puebla.

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2: Hola Radio Disney, somos Yanya
3: y Luna. Y yo digo que la respuesta es un perro, porque cuando lo desamarras se va y cuando lo amarras se queda quieto. Gracias Radio Disney.
4: Gracias a ti, Yanya. Gracias Luna por su respuesta. Si apenas llegaron a Radio Disney, a ver, piensen, porque el reto nocturno dice así: si los amarras, se van, y si los desamarras, se quedan quietos. ¿Qué es? 22-11-12-91-73. Mientras mandas tu respuesta, nos vamos con más en Radio Disney Puebla. Soy Jane y me quedo contigo hasta las 9.
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2: Hola Jamie, buenas tardes. Pues yo pienso que si amarras los tenis, se van porque sales a correr, y si los desamarras, pues ya te los quitas y se quedan quietos.
3: Ok, gracias Alejo por esa respuesta al reto nocturno en Radio Disney. ¿Ustedes qué dicen? ¿Cuál será la respuesta? Escucha muy bien, si apenas llegaste, ahí te va el reto. Si los amarras, se van. Si los desamarran, se quedan quietos. ¿Qué? Si Angie y Luna nos dijeron que un perro, Alejo, que unos tenis. Diana, ¿qué podría ser?
4: Hola, Jamie. Hola, Radio Disney. ¿Acaso serán las agujetas? Esperemos que sí. ¡Saludos!
3: ¡Saludos! Gracias por estar aquí en Radio Disney. No sé, pero eso sí podemos decir que el objeto de nuestra adivinanza, ¿qué crees? Suele acompañarte al trabajo, a la escuela tal vez, al ejercicio, bueno, hasta en los viajes, ¿eh? Son una de las prendas más utilizadas del mundo y su popularidad creció enormemente durante el siglo XX gracias a un auge del deporte, posteriormente de la moda urbana. Hoy en día, bueno, muchas personas tienen varios en su casa, ¿verdad? Que los ocupan que, pues, para vestir cómodamente, para correr, para entrenar, para caminar. Además, estudios sobre hábitos de consumo muestran que este tipo de calzado se encuentra en los productos de vestir más comprados a nivel mundial, gracias a la comodidad y versatilidad. Así que compártenos a través de tu conexión. ¿Tú qué piensas? ¿Cuál es la respuesta al reto nocturno? Si los amarras, se van. Si los desamarras, se quedan quietos. ¿Qué es? Mientras nos cuentas, vámonos con música de Hash. Si me hubieras llamado ayer, soy Janie. Te acompaño de aquí hasta las 9 en Radio Disney Puebla 92.9.

0: Y eso es lo que te pasa por no llamarme ayer.
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3: Hola Radio Disney, soy Caro. Y yo pienso que son los tenis. Si los amarras, se van contigo. Y si los desamarras, se quedan en el closet.
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0: Las 7:28 aquí en Radio Disney Puebla 92.9. Soy Janie, me quedo contigo hasta las 9. Y en este lunes estamos con el reto nocturno. Si los amarras, se van. Y si los desamarras, se quedan quietos. ¿Qué es? Gracias a nuestra querida Caro por su respuesta. Reina, Ale, ¿cuál sería su respuesta? Cuéntanos.
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3: Sería los zapatos.
4: Los zapatos.
0: Los zapatos. Ok, gracias por compartirlo. ¿Serán los zapatos? ¿Será un perro? ¿Serán agujetas? Bueno, nuestro objeto, ¿sabes qué? Tiene algo muy particular, porque normalmente funciona mejor cuando están bien ajustados. Expertos señalan que un buen ajuste ayuda a mantener el pie estable y puede evitar molestias o rozaduras durante actividades prolongadas. De hecho, también es interesante saber que este tipo de calzado utilizan materiales mucho más ligeros que algunas décadas, ¿eh? Porque algunas tecnologías actuales ya permiten como que fabricar suelas resistentes, cómodas, utilizando espumas especiales que te ayudan a absorber impactos. Por lo tanto, podría ser que, ok, es un calzado, quizá, pero suena que es un calzado bastante cómodo. Rubí, ¿cuál será?
5: Hola, mi hermosa Jay, buenas tardes. ¿Cómo estás en esta tarde lluviosa? Bueno, la respuesta del reto, no sé si estoy bien, pero yo puedo pensar que son los tenis o unos zapatos de agujero.
0: Ok, gracias por la respuesta. Ok, dice que anda lloviendo con mucha precaución. Si en la zona donde andas tú está lloviendo ya, bueno, toma tus precauciones. Si ya vas rumbo a casita, con mucho cuidado también. Si aún no sales del trabajo, bueno, por favor, ahí checa bien el clima, ¿verdad? Si está lloviendo muy fuerte, mejor espérate, avisa en casa. Y por favor, disfruta de la música de Radio Disney. Si vas a ir en el transporte público, igual, mucho cuidado, por favor, de dónde caminas. Tomen sus debidas precauciones. Soy Janie y mientras ustedes mandan su respuesta al reto nocturno, nos vamos con más música. El reto nocturno dice así, por cierto, si los amarras, se van. Si los desamarran, se quedan quietos. ¿Qué es? Mientras nos platicas, vámonos con música de Nicky Clan. No me digas que no. Soy Janie contigo hasta las 9 en Radio Disney Puebla 92.9.

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2: Buenas noches, Radio Disney. La respuesta al reto nocturno es los tenis.
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0: Las 7 con 36 minutos en Radio Disney Puebla 92.9. En este momento se encuentra el partido Países Bajos Marruecos y el marcador en el minuto número 35. Países Bajos 0. Marruecos 0.
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Las 7:45 en Radio Disney Puebla 92.9, 7:45, Messi Lola Young a través de Radio Disney. Soy Janie y estoy contigo hasta las 9, pero sabes, en esta hora tenemos un reto, es el reto nocturno. Y dice así: si los amarras, se van, y si los desamarras, se quedan quietos. ¿Qué es? ¿Qué son? Cuéntanos a través de tu conexión 22 11 12 91 73. Te digo que los expertos señalan que cuando este objeto de nuestro reto lo ajustas muy bien, entonces puedes evitar molestias. Ahí también hasta dolores de espalda dan cuando no traes bien ese objeto. Nos vamos con más música. Mientras tú dinos, ¿qué podría ser? Ya nos mencionaron, pues, un perro. Perros, ok. Nos mencionaron agujetas, zapatos. De estos yo creo que me imagino como zapatos negros de agujeta. Tenis, las simples agujetas. ¿Tú cuál crees que sea la respuesta al reto nocturno en Radio Disney Puebla? Mientras nos cuentas, vámonos con música de León Larregui. Esto se llama Se Me Va a través de Radio Disney Puebla. Nada.

Y no todos los goles se anotan en la cancha. En este torneo 2026 hay futbolistas que, además de destacar con su talento, también están cambiando vidas fuera del juego. Son jugadores que aprovechan su fama y recursos para ayudar a quienes más lo necesitan. Por ejemplo, Mohamed Salah, de la selección de Egipto, que es embajador de programas educativos para niños refugiados y ha impulsado la construcción de mejora de hospitales, escuelas y obras comunitarias en distintas regiones de Egipto. Para muchos es un héroe tanto dentro y fuera de la cancha. Kylian Mbappé, de la selección de Francia, ha donado premios obtenidos con su selección a organizaciones benéficas y participa constantemente en proyectos enfocados en la inclusión social y la educación y el apoyo a las personas con discapacidad. Vinicius Jr., de la selección de Brasil, que a través del Instituto Vini Jr., impulsa programas educativos para niños y jóvenes, además de promover la igualdad y la lucha contra el racismo dentro y fuera del deporte, porque algunos campeones levantan trofeos, pero otros también levantan comunidades enteras. Ellos son los héroes sin capa del fútbol.

En 3 minutos y las 8 a través de Radio Disney Puebla. Laura no está, pero quien sí está y ya lista es la respuesta a nuestro reto nocturno. Si los amarras, se van. Si los desamarras, se quedan quietos. Gracias a todos los que nos compartieron sus respuestas a través de tu conexión 22 11 12 91 73. Y nos mencionaron que podían ser o podía ser un perro. Ok, y les quiero decir que no, según también las pistas que dimos, no es un perro. También nos mencionaron que en sí solamente, pues, las agujetas, pero así solitas, como solitas. Y nos, aquí está posible la respuesta, ¿verdad? Porque mencionaron, pues, esos zapatos de agujeta, claro. Pero en esta ocasión, y debido también a las pistas que les compartimos, eran los tenis. Porque cuando los amarras, pues es porque te los pones, ¿no? Y te vas caminando, se van. Pero cuando los desamarras y te los quitas, se quedan quietos en ese lugar. Así que gracias a todos los que nos compartieron sus respuestas. Hubo por ahí alguien que incluso sí, justo nos dio la respuesta correcta desde el principio. Así que muchísimas gracias por compartirlo a través de Radio Disney Puebla. Nos vamos con más de la música y quédate que hay más que platicar en esta noche. Oye, y ve preparándote una tacita de café. Sí, sí, para platicar mucho aquí en Radio Disney. Mientras, vámonos con Post Malone, Sunflower. Soy Janie contigo hasta las 9.

0: Son las 8.
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2: Hola Radio Disney, me llamo Enya. ¿Me podrían poner You Could Be That Boy de Dana Paola? Porque es mi mood de la semana. Gracias.

Las 8:04 en Radio Disney Puebla 92.9 es Dana, You Could Be That Boy, a través de Radio Disney Puebla. Soy Janie. Oye, y en esta hora hablaremos de si es bueno o malo cenar una taza de café. Para algunos una taza de café en la noche es una forma de relajarse, pero otros dicen, no, porque si no voy a tener insomnio, ¿verdad que sí? Bueno, queremos saber, ¿tú eres de los que puede tomar un café por la noche y dormir sin problema o prefieres evitarlo antes de acostarte porque como que te roba el sueño? Platícanos, ¿eres de los que puede tomar café por la noche y dormir sin problema o mejor lo evitas? Yo sí puedo tomar una tacita de café por la noche y la verdad sigo durmiendo igual. Si ya es hora de dormir, me voy a dormir aunque haya tomado café o lo que sea. Sí, definitivamente. ¿Prefieres evitarlo o tú sí tomas también cafecito y no te pasa nada? Cuéntanos todo y hablaremos, por supuesto, de los beneficios de esta bebida que es la más consumida o de las más consumidas en el mundo. Mientras, más de la música a través de Radio Disney Puebla. Soy Jane y recuerda que estamos juntos todos los días de lunes a viernes de las 4 a las 9 por Radio Disney Puebla 92.9.

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2: Hola, Radio Disney, buenas noches. Depende de cada cuerpo, porque no todo pues cae bien la cafeína. Altera el sueño y puede causar acidez. Sin embargo, el descafeinado no hay problema.
3: ¡Claro, Mari! Gracias por compartirnos su respuesta aquí en Radio Disney Puebla 92.9. Son las 8:19, por cierto. Estamos hablando de ¿es bueno o malo tomar una taza de café por la noche? ¿Tú qué dices? ¿Eres de los que puede tomar café en la noche y duerme sin problema alguno? ¿O eres de los que mejor evita el café porque después no puedes dormir? El café es una de las bebidas, eso sí, más consumidas en el mundo. Se estima que diariamente se toman más de 2,000 millones de tazas a nivel global. Además, es de su sabor y aroma. Es apreciado porque la cafeína, sabes, ayuda a mantenerte alerta y a mejorar temporalmente la concentración. Sin embargo, la cafeína puede permanecer varias horas en el organismo. En promedio, pues, el cuerpo tarda entre unas 4 a 6 horas en eliminar la mitad de la cafeína consumida, aunque en algunas personas ese proceso puede ser más lento, ¿verdad? Por eso, una taza de café por la noche podría afectar el sueño, incluso cuando sentimos que no nos está haciendo cierto efecto. O sea, nosotros decimos, ah, sí, me voy a dormir sin problema, pero hay algo ahí en tu organismo que la cafeína mantiene todavía activo. Así que compártenos, tú eres de los que tomas

café y puedes dormir sin problema, o mejor evitas el café porque, como dice Marisela, pues puede darte acidez y luego ya no vas a poder dormir, entre otras cosas. Compártelo a través de tu conexión 2211-1291-73. Mientras, vámonos con música del Canto de Loco. Ya nada volverá a ser como antes. Soy Janie contigo de aquí hasta las 9.

0: Las 8:28 en Radio Disney Puebla 92.9, One Republic, Nature Love, lo que escuchamos a través de Radio Disney. Soy Jane y me quedo contigo hasta las 9 para platicar en esta noche. ¿Tú eres de los que toma café antes de dormir o lo evitas porque no puedes dormir? Compártenos, Alejo.
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2: Hola, Janie. Pues yo soy de los que si me voy a acostar y no me he tomado mi café, siento que algo me falta y a veces me he parado a tomármelo para poderme dormir tranquilo. Soy de la Sierra Norte de Puebla y allá estamos acostumbrados a tomar lo primero en el día café y lo último en el día café. ¡Saludos!
0: ¡Ah! Oye, eso también está bien, ¿no? O sea, como que el organismo también ya sabe de que me está faltando algo, no puedo dormir, y Alejo dice, ya sé. Café, no tomé cafecito, ¿no? Entonces, ¿cenar café es malo o no? Bueno, no necesariamente. Para algunas personas, especialmente aquellas que están acostumbradas a consumirlo todos los días, una taza pequeña por la noche puede pues no representar ningún problema, ¿no? Lo importante es observar cómo responde nuestro cuerpo. Según especialistas en sueño, señalan que consumir cafeína cerca de la hora del sueño, de dormir, pues puede dificultar conciliar el sueño, reducir las horas de descanso profundo o provocar despertar así como que te despiertes durante la noche. Esto no ocurre igual en todos, ¿eh? Pero sí es un factor que vale la pena a lo mejor considerar, porque además, si el café se acompaña únicamente de un pancito, bueno, ok, pero si ya es un gran pancito dulce o unas galletas, y quizá no sea la mejor cena, ¿no? Ya que el cuerpo pues necesita también nutrientes más completos para recuperarse después de un día de actividades. Si tú llegas muy cansado después de un día de trabajo y ya pues nomás tomas un cafecito y un pancito, como que algo le falta a tu organismo. Así que compártenos a través de tu conexión 22 11 12 91 73. Queremos saber, ¿tú eres de los que sí puedes tomar una taza de café antes de ir a dormir o mejor lo evitas porque si no, no puedes descansar? Platícanos 22 11 12 91 73 y seguiremos contándote de qué dicen los expertos. Mientras, vámonos con más música. Es algo de Morat y Juanes, Besos en Guerra. Soy Janie contigo de aquí hasta las 9 en Radio Disney Puebla 92.9.
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1: Hola Janie, buenas noches. Soy Adriana y
2: Roberta.
1: Y nosotros tomamos nuestra tacita de café a la hora de cenar.
3: Ok, un abrazo para Roberta. Adriana, gracias por compartirlo. Ok, entonces dicen, nosotros sin problema podemos tomar café antes de irnos a dormir. De eso estamos hablando esta noche aquí en Radio Disney. De tú eres de los que sí toma cafecito antes de dormir. O mejor lo evitas por la acidez, porque no te deja dormir, porque te da insomnio. Puede ser por varios factores, ¿eh? Ya te hablaremos de todo lo que contiene el café y si será bueno o será malo. Bueno, lo seguimos platicando aquí en Radio Disney Puebla 92.9. Mientras tú dinos, ¿eres de los que sí puede tomar café antes de dormir o mejor lo evitas? Hasta ahorita la mayoría dice que sí puede tomarlo, ¿eh? Sin problema, gracias por aquí. Nuestra querida Gris también nos dice, hola Janie, buenas noches. Tomar café sin que me quite el sueño. Ok, entonces al parecer la mayoría somos del mismo team. No importa, ¿verdad? Hay que tomarnos una tacita de café en este lunes y luego a descansar, ¿por qué no? Oigan, y antes de irnos también a descansar, antes de terminar el programa, espero haya un resultado, pero hasta el momento, por cierto, está el partido entre Marruecos y Países Bajos y el marcador en el minuto número 74. Marruecos, 0. Países Bajos, 1.
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Las 8:45 aquí en Radio Disney Puebla 92.9. Amy Quintanilla, los Cumbia Kings, fuego en Radio Disney. Soy Janie y me quedo contigo hasta las 9, es decir, unos 15 minutos más para seguir platicando. ¿Es bueno, es malo? ¿Tú qué dices? ¿Tomar café antes de dormir? ¿Tomas café antes de dormir? ¿No? ¿Sí? Ah, ok, compártelo a través de tu conexión 2211-1291-73. ¿Sabes? El café contiene antioxidantes compuestos, pues que también te ayudan a proteger las células del cuerpo. De hecho, diversos estudios han encontrado que el consumo moderado de café puede formar parte como de una alimentación saludable para muchas personas, y la clave está en la moderación. Así es, organismos de salud consideran que para la mayoría de los adultos sanos, hasta 400 miligramos de cafeína al día, equivale a aproximadamente 3 o 4 tazas de café, bueno, puede ser una cantidad segura. Sin embargo, si se consume gran parte de esa cantidad durante la noche, bueno, ahí sí cuidado, porque es probable que aparezcan problemas para descansar. Por lo tanto, si dicen 3 o 4, con unas 2 tacitas, ¿no? Una en la mañana, una en la noche y listo. Ahora, yo siempre he dicho, es importante tomar su café de preferencia. Yo sé que algunos van a decir, Janie, ¿quién te hizo tanto daño? Pero toma tu café sin azúcar. O sea, una pizca de azúcar. Dile a tu mente que ya le echaste esa cuchara de azúcar, que le echas así, esa cucharada siempre, pero no le pongas tanta azúcar. Por favor, el azúcar nos hace mal, nos hace mal. Ya vimos que, ok, ya escuchamos que el café, bueno, moderadamente nos hace bien, ¿no? Hasta puede tener beneficios. Pero yo conozco de algunos que toman café con 3 cucharadas de azúcar. No, eso no, ¿eh? Así no. Les digo, de preferencia, si se puede, si eres del Team Janie, sin azúcar. Pero si no, pues nada más una cucharadita. Ahí engaña a tu paladar que sí sabe azúcar y a dormir. Sí. Así que cuéntanos tú, estás a tiempo de decirnos, ¿tomas tu café en la noche o lo evitas porque si no, no puedes dormir? Mientras nos platicas, vámonos con música de Olivia Rodrigo, The Cure, en Radio Disney Puebla. Soy Janie, me quedo contigo hasta las 9.

Las 8:55, please, Camilo y Eva Luna, a través de Radio Disney Puebla. Soy Janie, qué gusto acompañarte en esta noche. Hoy estábamos platicando de si tú tomas café antes de dormir o lo evitas porque si no, no puedes dormir. Es importante recordar que no todos los cafés también son iguales, ¿no? Imagínate un café expreso, por ejemplo, tiene una concentración diferente de cafeína que un café americano o uno descafeinado. Si disfrutas mucho el sabor de café por las noches, pues una alternativa puede ser elegir estas versiones descafeinadas también, ¿verdad? Bastante buenas también para el estómago. Así que puedes conservar ese ritual de la bebida calientita, pero sin afectar tanto tu descanso. Recuerda moderarte. Los expertos coinciden en algo. Dormir bien es tan importante para la salud como alimentarse correctamente o hacer ejercicio, ¿ok? Un buen descanso te va a ayudar a la memoria, al estado de ánimo y a la recuperación física del cuerpo. Por lo tanto, si tú dices, Janie, y es que yo no puedo dormir si no tomo una tacita de café. Entonces, ¿sabes qué? Debes tomar esa tacita de café. Pero sin azúcar. Bueno, poquita, nada más poquita. Y de preferencia café descafeinado. Y si dices, no, Janie, ese no me gusta. Ok, modérate solamente, ¿sale? Gracias por compartirnos a través de tu conexión 2211-1291-73. Siempre todas tus respuestas. Qué gusto acompañarte en este arranque de semana. Mañana te espero aquí en Radio Disney para cerrar el mes de junio juntos. Y por supuesto, oye, además prepárate porque mañana tenemos un partidazo. Ahí te quiero ver con tu playera de la selección. Con tu banderita. Bueno, ya. Nos escuchamos el día de mañana, ¿ok? 2:30 en algún punto de la ciudad y a las 4 aquí en cabina para disfrutar de la música de Radio Disney. Hasta mañana. Gracias a Pau y Chava en la producción. Soy Janie. Hasta mañana. Bye, bye.

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1: Excelente noche, amigos de Radio Disney. La temperatura actual es de 18 grados centígrados. Mientras que en temas viales, te comento que se reporta ligera carga en el Boulevard 18 Sur de Boulevard Circunvalación a la Avenida San Francisco. En noticias locales, el secretario de Gobernación, Samuel Aguilar Pala, precisó que la alcaldesa de Acatlán, Guadalupe Lucero Bárcenas, no tiene que ausentarse durante la auditoría de la Auditoría Superior del Estado y pidió a las partes respetar los acuerdos realizados. La Policía Auxiliar del Estado de Puebla mantuvo presencia operativa en el Foro Artístico de la Feria Patronal de Cuautlancingo 2026, con el objetivo de preservar la integridad de las y los asistentes que disfrutaron de la participación de artistas del 20 al 28 de junio. El Poder Legislativo se mantiene como un espacio abierto que promueve las raíces, identidad y riqueza cultural. Con este compromiso se realizó una nueva edición del programa Las Lenguas Indígenas Toman la Tribuna del Congreso de Puebla. En información nacional, la presidenta de la Comisión Nacional de Elecciones de Morena, Citlali Hernández, desmintió la difusión de una supuesta lista de definición de género para las coordinaciones estatales y pidió hacer caso omiso, pues afirmó que busca generar confusión en el proceso interno. En temas internacionales, este lunes un paquete bomba explotó en la entrada de un inmueble en Mónaco y dejó a 3 personas heridas de gravedad, informaron los medios locales. Hasta aquí la información. Te invito a que te quedes sintonizando Radio Disney Puebla 92.9. ¡Excelente noche!
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5: ¿Te ha pasado que caminas por tu ciudad bajo un sol que derrite el asfalto, rodeado de puro concreto, y de pronto llegas a un parque, te sientas bajo un árbol y sientes que el mundo entero bajó 3 grados? Esa frescura no es imaginación, es ciencia y tiene nombre: infraestructura verde. Infraestructura verde es una forma inteligente de diseñar nuestras ciudades para que convivan el cemento y la naturaleza. No se trata solo de sembrar arbolitos bonitos en una jardinera. Se trata de crear redes de espacios conectados entre sí que cumplan varias funciones al mismo tiempo.
6: Que capturen agua de lluvia.
5: Que limpien el aire.
6: Que reduzcan esas famosas islas de calor. Que convierten las colonias en hornos.
5: Que conecten ecosistemas y que de paso nos den un lugar digno para caminar, jugar o andar en bicicleta. Imagina esto. En la Alcaldía Coyoacán, en la Ciudad de México, existe un skate park llamado Los Coyotes. Ahí puedes patinar, hacer trucos en patineta, pero además el lugar está rodeado de áreas verdes y tiene un sistema de captación de lluvia. Un solo espacio que sirve para el deporte, para el medio ambiente y para la comunidad. Eso es infraestructura verde en acción. Que un mismo sitio cumpla muchas funciones como una navaja suiza, pero hecha de árboles, agua y diseño inteligente. Este enfoque surgió como respuesta al impacto ambiental de las ciudades. Piensa en una ciudad, calles hechas solo para coches, banquetas rotas, ni un árbol donde guarecerte del sol. La infraestructura verde propone cambiar eso desde 4 frentes. Primero, el agua, aprovechando la lluvia en vez de dejarla inundar las calles. Segundo, la movilidad, abriendo paso a peatones y ciclistas. Tercero, el espacio público, diseñando lugares de encuentro seguros para todos. Y cuarto, la biodiversidad, reconectando las ciudades con la naturaleza que las rodea. Aquí hay ciencia de primera. Investigadores en México crearon la primera metodología en el país para evaluar qué tanta infraestructura verde puede implementar una ciudad y cuáles serían sus beneficios. También desarrollan estrategias para que los gobiernos locales, desde Cancún hasta Tijuana, puedan transformar sus calles grises en corredores llenos de vida. Porque no basta con querer ciudades más verdes. Hay que medir, planear
6: y diseñar con inteligencia.
5: La próxima vez que pases por un parque con bancas, ciclovía y jardines que atrapan la lluvia, detente un momento. Ese lugar no llegó ahí por accidente. Alguien lo soñó, lo diseñó y lo defendió, porque adaptar nuestras ciudades al cambio climático no es un lujo de países lejanos. Es una necesidad que empieza en la esquina de tu casa, en la banqueta de tu colonia, en el árbol que todavía resiste entre el asfalto. La ciudad del futuro no tiene que elegir entre progreso y naturaleza. Puede ser las dos cosas al mismo tiempo.

0: con información del maestro Antonio Suárez Bonilla, del Laboratorio de Movilidad e Infraestructura Verde de la Facultad de Arquitectura de la UNAM. Un guión de Leonardo Santiago, con información del portal Ciencia UNAM. Les saluda Mónica Genis.
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1: 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Anota la receta y dale a tu auto el brillo que se merece.
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3: Lo mejor, no tenemos que buscar por horas lo que necesitamos, ya que lo encontramos en tiendas de materias primas y droguerías. 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
3: 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Sin duda, una gran ventaja.
1: Para poder elaborar nuestro champú para auto, comenzamos vertiendo el agua en la cacerola y la calentamos. 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Agitamos hasta que se incorpore por completo y dejamos hervir durante 3 minutos. Retiramos del fuego, agregamos el lauril éter sulfato de sodio y removemos suavemente. Después incorporamos el colorante y mezclamos hasta que el color sea uniforme.
3: Por último, con ayuda del embudo, envasamos nuestra mezcla en la botella de plástico y colocamos una etiqueta con el nombre del producto, la fecha de elaboración y de caducidad. En este caso, considera que su tiempo de caducidad es de 6 meses. Finalmente, pero no menos importante, hay que guardarlo en un lugar fresco y seco, fuera del alcance de niñas y niños. ¡Y listo! Tenemos nuestro propio shampoo para auto. Para usarlo, toma en cuenta que para 10 litros de agua se deben disolver aproximadamente 15 mililitros de shampoo. Al final del día, apostar por las tecnologías domésticas no es solo una forma de ahorrar, es tomar el control de lo que consumimos.
1: Si quieres aprender a preparar otras tecnologías como crema de cacahuate, gel para el cabello o jabón líquido corporal, puedes visitar nuestro canal de YouTube, Profeco TV.
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1: 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Son las 2.
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1: 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Son las 6 en punto.
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Ya son las 6 de la mañana con 4 minutos aquí en el despertador de tu radio, Radio Disney Puebla 92.9. Soy Luis contigo hoy hasta las 11 de la mañana. ¿Cómo vamos? Oigan, muchísimas gracias por estar con nosotros a través de Radio Disney Puebla 92.9 y empezarte ya a reportar a través de tu conexión. 22 11 12 91 73 22 11 12 91 73 en la mañana de este martes 30 de junio del 2026, ¿eh? Último día del mes. ¿En qué momento se nos pasó este mes de junio súper rápido? Pues no, seguimos ya prácticamente también en la recta final de estos partidos, este encuentro internacional de fútbol. Y hoy, pues ya lo saben, el muchito de hoy, aparte de la de gala, pues y sí, como dicen por ahí, ¿verdad? Además, ¡ay, no! Sí. Estamos listos, ¿no? Para disfrutar del partido. Más tarde. Tenemos todavía todo el día para platicar de muchos temas bien interesantes. Pero vamos a arrancar con uno que, híjole, parece que nos está afectando a la chaviza, a los chavos de 30 años. ¿Por qué a los de 30, 40 nos cansamos más que nuestros papás, ¿no? ¿Alguna vez te has fijado en eso? Fíjate, mi papá a los 40 hacía de todo, trabajaba, salía, arreglaba la casa y todavía tenía energía. Y nosotros llegamos cansados ya desde la 1 de la tarde, a las 2 nos da el bajón, traemos un sueño, una pesadez. Y fíjate que un estudio publicado este fin de semana encontró algo bien interesante, que nuestro cuerpo podría estar trabajando más de lo que trabajaba el de nuestros padres a la misma edad. He oído, no significa que estemos envejeciendo peor, pero por eso en esta mañana queremos preguntarnos por qué a veces nos sentimos más cansados incluso que nuestros propios papás, ¿no? De pronto llega el domingo familiar, estamos todos en la reunión y están jijiji, jaja, wiri wiri, waragua, y mira, tú, a ti ya te está cerrando el ojo, te estás yendo para atrás, ya te andas cabeceando hasta que llega el momento de que te dicen, ya pásala a tu cuarto, pasa a retirarte, por favor. Y estamos chavos, ¿no? O sea, ¿qué está pasando realmente con nuestro cuerpo? Cuéntanos hoy a través de tu conexión 22 11 12 91 73, ¿cuál fue la mejor edad para ti y por qué? Sin duda me encantan los 30, pero no les voy a negar que desde el primer día en que yo los cumplí sentí que mi cuerpo algo cambió, así como cuando Fiona se transforma. Sentí que algo estaba cambiando realmente y desde ese momento, híjole, me la ha pasado con achaques que digo, bueno, ya párale, Diosito, por favor. Sin duda sí me gusta mucho, pero la verdad no les voy a mentir, me siento así con menos energía, como que siento que a lo mejor, no sé si es este cambio de edad entre que ya estoy en el tercer piso, pero sin duda creo que mi mejor edad y mi favorita fueron como los 19. Los 19 tenía yo una energía entre que salía de la prepa, entraba a la universidad, me mantenía súper activo con los deportes, disfrutaba desvelarme, la verdad. Entonces creo que los 19 para mí fue mi edad favorita, pero cuéntanos otra vez de tu conexión 22 11 12 91 73, ¿cuál fue la mejor edad para ti y por qué? 22 11 12 91 73. En la mañana de este martes hay mucha música para ti. Viene Belanova, sonando más adelante Kate Bush, Dana, Taylor Swift y muchos artistas más. En la mañana de este martes aquí en tu radio, Radio Disney Puebla 92.9. Liz está conmigo en la producción. Soy Luis contigo hoy hasta las 11 de la mañana en el despertador de tu radio, Radio Disney Puebla 92.9. Bienvenidos.

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2: Seis de la mañana con 11 minutos.

0: 6 de la mañana con 14 minutos aquí en el despertador de tu radio, Radio Disney Puebla 92.9. Soy Luis contigo hoy hasta las 11 de la mañana. Cuéntanos a través de tu conexión, danos los buenos días. Queremos saludarte, queremos saber de ti. Únete a la conversación en esta mañana y cuéntanos para ti cuál fue la mejor edad y por qué. Queremos escucharte, queremos saludarte porque más adelante vamos a platicar qué onda actualmente con el cuerpo de los jóvenes, de los chavos. ¿Por qué nos sentimos más cansados que nuestros propios padres? Hay una respuesta y la vamos a compartir contigo después del corte comercial aquí en El Despertador de tu radio.
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0: 6 de la mañana, ya 18 minutos. Oigan, Toy Story está con todo. Ya tiene un nuevo récord. Tiene más de 500 millones de dólares en su primera semana, ¿eh? Y esta canción que forma parte del soundtrack se llama I Know You, I Know You. Es de Taylor Swift y la disfrutas en tu radio.

6 de la mañana ya con 21 minutos aquí en el despertador de tu radio, Radio Disney Puebla 92.9. Soy Luis contigo hoy hasta las 11 de la mañana. ¿Cómo vamos? Despertando, amaneciendo. Hoy será un gran día, pinta para ser un gran fin de mes y por eso queremos que empieces ya a dar los buenos días y que nos cuentes qué canción no puede faltar en este cierre de mes. Es el último día de

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1: Para no, entonces, de pronto si te pones a idear, bueno, ¿de qué está hecha mi mamá, no? ¿Por qué tiene tanta energía más que yo? Sorprendentemente, un estudio encontró que algunas generaciones actuales presentan una mayor edad biológica, que es una forma de medir el desgaste interno del organismo y no solamente los años que tenemos. Y cuando pensamos, tiene sentido, ¿no? Antes el trabajo terminaba al salir de la oficina. Hoy seguimos respondiendo mensajes, revisando pendientes, viendo notificaciones, contestando grupos, resolviendo cosas incluso en la noche. Son las 9 de la noche y luego ahí andamos, ¿no? Platicando del trabajo también en lugar de tener una conversación normal. Nuestro cerebro casi nunca entra en modo descanso. Es difícil, ¿no? Además, muchas personas pasan horas sentadas frente a una computadora o manejando. Algo muy diferente a la actividad física cotidiana que tenían generaciones anteriores. Por eso a veces no estamos cansados por la edad, estamos cansados por el ritmo de vida tan acelerado que llevamos. Así que, ojito, respira por favor, respira, llévatela relajado, porque luego nuestro cuerpo es el primerito que dice, ya párale por favor, basta, ¿no? Necesito descansar. Así que cuéntanos tú a través de tu conexión 2211-1291-73, ¿qué onda? ¿Cuál fue tu edad favorita y por qué? Queremos escucharte la mañana de este martes. Son las 6 de la mañana con 23 minutos. Que no se te haga tarde, hoy te acompañamos con más buena música. Llega algo de la recién cumpleañera Dana, que apenas cumplió 31 añotes. Nos encanta esta canción. Se llama You Could Be The Boy y es lo que tenemos para ti a las 6:24 en tu radio, Radio Disney Puebla 92.9. Buenos días.

6 de la mañana ya con 27 minutos aquí en tu radio, Radio Disney Puebla 92.9. Te invitamos a echarle un vistazo a nuestros estados de WhatsApp porque por ahí puedes encontrar frases, noticias, exclusivas, promociones y todo lo que tenemos. 22 11 12 91 73. Repórtate, dinos cómo te llamas.

6 de la mañana ya con 31 minutos aquí en tu radio, Radio Disney Puebla 92.9. Está saliendo el sol en la mañana de este martes, está el cielo despejado, el señor sol dice buenos días, ya llegué, ¿cómo andamos? Así que tú también empiezas a saludar en este momento a través de tu conexión 22 11 12 91 73, 22 11 12 91 73. Soy Luis contigo hoy hasta las 11 de la mañana. Sigue reportándote a través de tu conexión 22 11 12 91 73, y también en redes sociales arroba Radio Disney MX, y cuéntanos en esta mañana cuál fue tu edad favorita y por qué. Tienes alguna en mente, ¿verdad? Así que empieza ya a mandarla a través de una nota de voz 22 11 12 91 73. Fíjate que Ryan Castro hace esta gran colaboración que se llama La Villa, y Capó estará próximamente por acá en nuestra ciudad de Puebla, y hay accesos aquí en tu radio, ¿eh? Así que bien pendientes, porque las mejores promociones las tienes aquí en tu radio, Radio Disney Puebla 92.9. Soy Luis contigo hoy hasta las 11 de la mañana.

0: 35 minutos aquí en el despertador de tu radio, Radio Disney Puebla 92.9. Soy Luis contigo hoy hasta las 11 de la mañana. Ya llega más música, Juanes, Sara Larson, Madonna, Zoé y muchos artistas más. ¿Quieres escuchar algo en especial? Sigue reportándote a través de tu conexión 22 11 12 91 73. Y en la mañana de este martes cuéntanos cuál fue tu edad favorita y por qué. Seguimos platicando por qué la chaviza, los chavos, nos sentimos más cansados incluso que nuestros propios padres. Hay una respuesta más, así que quédate con nosotros para descubrirla aquí en tu radio, Radio Disney Puebla 92.9.
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0: Gracias por estar con nosotros en esta mañana. 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Gracias por estar con nosotros disfrutando de muy buena música en tu radio.
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6:41, que no se te haga tarde. Un abrazo enorme para ti que ya te estás preparando para ir a trabajar a la escuela, hacer pendientes. Te seguimos acompañando con más buena música y queremos saludarte a través de tu conexión. Cuéntanos, ¿cuál fue tu edad favorita y por qué? Queremos escucharte la mañana de este martes en tu radio.

0: las 6 de la mañana con 44 minutos aquí en el despertador de tu radio, Radio Disney Puebla 92.9. Soy Luis contigo hoy hasta las 11 de la mañana. ¿Cómo vamos? Oye, muchísimas gracias por estar con nosotros reportándote a través de tu conexión 22 11 12 91 73. 22 11 12 91 73. Hoy queremos que nos cuentes para ti cuál fue la mejor edad, cuál fue tu favorita y por qué. ¿Quién anda por acá? Hola.
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2: Hola, hola, mi buen Luis. Muy buenos días a toda la cabina RD. Mi edad favorita fue los 25 años. Pero, ahorita que tengo los 30, creo que me está gustando más. ¡Saludos!
3: Oli, buenos días. Pues mira, yo coincido contigo porque esa canción que cantan de la quinceañera, que siento que algo en mí está cambiando, se aplica a partir de los 30, porque es cuando se siente ahora sí que el cambio total de pasar una etapa a otra. No sé, pero así lo sentí. Y la mejor etapa de mi vida, o los años de mi vida, fueron entre el bachillerato y la universidad, porque efectivamente tenía más energía y podía yo hacer muchas cosas. Ahorita sí, desafortunadamente se siente uno más cansado. Que tengas un buen día.
0: Gracias por estar con nosotros, mi querida Cari. La verdad es que sí, Sí, fíjate que yo justamente cuando el primer día que cumplí 30, dije, no, en este momento.
4: En ese momento, Cell sintió el verdadero terror.
0: Y sí, nos pasa a muchos de nosotros, ¿no? Que de pronto llegamos a una edad y nos sentimos con menos energía. Es normal, claro, porque estamos pues creciendo, pero pues podemos hacer cosas, ¿no? Por ahí para mantenernos activos. Por ejemplo, Omar dice que él se siente más vivo que nunca y nos encanta que así sea, Omar. Y justamente eso nos lleva a la pregunta, ¿por qué los de 30, los de 40 nos cansamos más que nuestros propios papás, ¿no? Vemos incluso o conocemos personas que son mayores que nosotros y los vemos con más energía. ¿Por qué pasa eso? Bueno, algo bien interesante es que la edad cronológica y la edad que se siente en nuestro cuerpo no siempre coinciden. Hay personas de 50 que se sienten llenas de energía y personas de 35 años que viven agotadas. Muchos adultos duermen menos de los que dormían hace 20 años, ¿no? Nos acostamos viendo videos, revisando redes sociales o lo primero que hacemos al despertar es ver el celular, ¿no? Y aunque estemos 8 horas en la cama, no siempre descansamos 8 horas. Con eso no buscamos asustarlos, tranquis. Al contrario, nos ayuda a entender a que muchas veces nuestro cansancio tiene explicación y que todavía podemos hacer pequeños cambios, como por ejemplo salir a caminar, volver a dormir mejor, ¿no? Tomar pequeñas pausas durante el día, movernos más o simplemente regalarnos momentos de descanso que pueden ayudarnos mucho. Gracias por estar con nosotros en esta mañana. Así que tú como Cari, como Omar, cuéntanos. ¿Cuál fue tu edad favorita y por qué? Compártelo a través de una nota de voz 22 11 12 91 73. Mari, buenos días, ¿cómo estás?
5: Hola Luis, buenos días, hola Radio Disney. Una canción que no puede faltar en este cierre de mes es Becky de Maneskin, por esa energía y esa vibra que tiene. Y bueno, la mejor edad para mí fue a los 25, porque ya tenía a mis dos hijos, ya había terminado la carrera y estaba trabajando, entonces me sentía yo de alguna manera bien. Saludos.
0: Gracias por estar con nosotros, Mari. Sin duda los 20 pues son los mejores, ¿no? Entre 20 y 29 creo que es una edad muy muy bonita. Vamos a escuchar tu canción favorita, una que no puede faltar en este cierre de mes. Recuerda que así como Mari, si tú quieres escuchar algo en especial, repórtate a través de tu conexión 22 11 12 91 73. Måneskin, la canción se llama Begging. Que por cierto, ¿sabías que Måneskin significa luz de luna? Es el nombre de la banda y lo sugirió la bajista Victoria, que es mitad danesa. Además, son un gran ejemplo, ¿no?, de perseverancia, de constancia, porque a pesar de que ya son realmente conocidos, antes de conquistar Europa, ellos concursaron en un programa de televisión que se llama The X Factor en el 2017, donde quedaron en el segundo lugar. Después de eso vino el éxito con esta canción que se llama Begging y que hoy la escuchas aquí en tu radio.
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6 de la mañana ya con 52 minutos aquí en el despertador de tu radio, Radio Disney Puebla 92.9. Vámonos ahora al 2008, cuando Zoé lanzó esta canción como parte de su disco Reptilectric. Posteriormente, en el 2010, se hizo esta versión con Enrique Bunbury, que fue todo un éxito. Se llama Nada y hoy la escuchas aquí en el despertador de tu radio, 6 con 52.

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2: Hola Luis, muy buenos días. Pues yo, mi edad favorita, la niñez. O sea, fue mi mejor etapa de mi vida, que no la cambiaré yo por nada y por nada del mundo. Y porque podía yo salir a jugar en la calle con la palomilla hasta las 7, 8 de la noche. No, fue la mejor etapa de mi vida. Hoy en día también es la mejor etapa de mi vida. Tengo 52 y me siento de 40. No, esas dos etapas de mi vida han sido y siguen siendo las maravillosas de mi vida. Saluditos, bonito día.
3: Gracias por estar con nosotros, mi querida Gris. Y oye, nosotros que ya tenemos el gusto de conocerte en persona, sin duda eres un ser humano que transmite esa gran energía, esa vibra jovial, ¿no? Que nos hace sentir incluso, pues, no sé, como más vivos que nunca. Así que muchísimas gracias por estar con nosotros en esta mañana. Esta mañana aprendimos que tal vez no estamos imaginando ese cansancio que sentimos algunas veces, ¿no? Las generaciones actuales viven más conectadas, más aceleradas y con menos pausas. Y eso puede hacer que nuestro cuerpo se desgaste de manera diferente. La buena noticia es que nunca es tarde para recuperar la energía y hacer pequeños cambios. Son las 6 de la mañana ya con 57 minutos. Hoy juega México y estamos muy emocionados por ese partido. Por eso vamos con Eric Gómez para que nos presente más noticias del mundo del deporte presentadas por ESPN.
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4: Radio Disney, excelente martes para todos. Soy Eric Gómez de ESPN. Les cuento que el lunes fue un día de verdaderas sorpresas en el Mundial. Alemania cayó contra Paraguay desde el punto penal tras un empate a un gol. Julio Enciso marcó el primero del partido a favor de los sudamericanos al minuto 42, pero Alemania empató al 54 con Kai Havertz. En los penales, la locura total, con Paraguay venciendo 4-3 a los alemanes. Y en Monterrey, Marruecos venció a Países Bajos también en penales. Cody Gakpo hizo el gol para Países Bajos al minuto 72, pero el empate vino de Issa Diop al minuto 91. En penales, concierto de fallas de ambos lados, pero Marruecos terminó ganando 3-2. Los Pumas de la UNAM reforzaron su plantel rumbo al torneo Apertura 2026 con la incorporación del mediocampista mexicano Sebastián Córdoba, quien fue anunciado de manera oficial por el equipo del sur de la Ciudad de México como nuevo jugador del primer equipo. El exjugador de Toluca, Tigres y América tiene 29 años y buscará convertirse en uno de los referentes del equipo universitario. En la NBA, los Golden State Warriors planean intentar fichar a LeBron James en la agencia libre y a Anthony Davis mediante un traspaso esta semana, según informaron fuentes a ESPN. LeBron, de 41 años, busca ganar su quinto campeonato antes de retirarse y lo haría con el equipo que ya tiene figuras como Steph Curry y Kristaps Porzingis. Radio Disney, me despido por ahora y les comento que todas las mejores noticias y contenidos del Mundial se encuentran en el app de ESPN. Descárgalo ahora.
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7: Hola Despertador RD, mi nombre es Fer y quisiera pedir la canción de Lo Poco Que Yo Quiero de Morat, porque me recuerda que lo simple también hace feliz.
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7 de la mañana ya con 2 minutos aquí en El Despertador de tu radio, Radio Disney Puebla 92.9. Soy Luis contigo hoy hasta las 11 de la mañana. ¿Cómo vamos? Muchísimas gracias por estar con nosotros reportándote a través de tu conexión 22 11 12 91 73. Tenemos varios despertadores que vas a escuchar y disfrutar durante esta hora. Si programas el tuyo, prepárate y súbele el volumen a tu radio, porque además hoy juega México, así es, y tenemos más información para ti. Pero mientras te acompañemos rumbo ya a la escuela, porque hoy sí hay clases, ¿verdad? Así que mientras vas rumbo a la escuela, vas ya manejando en este momento, vamos a ponerte a prueba. Sí, sí, sí, se acerca ya los exámenes finales, el final del ciclo escolar. Y hoy queremos saber qué tan bueno eres, ¿no? Hay palabras que llevamos años escribiendo o diciendo de cierta forma hasta que alguien un día nos dice, oye, así no se escribe. Y lo más sorprendente es que muchos de estos errores a todos nos pasan. La buena noticia es que el español está lleno de pequeños trucos que podemos aprender fácilmente, ¿no? Esta mañana vamos a ponernos a prueba con algunas palabras y expresiones que muchísimos mexicanos usamos mal sin darnos cuenta. A ver cómo nos va. Cuéntanos tú a través de tu conexión 22 11 12 91 73. Una regla ortográfica que nunca se te olvida. Esa regla de oro que sí así aplicas. Compártelo a través de tu conexión 22 11 12 91 73. Ya sabes, con tu nombre, incluso la escuela, ¿no? En donde estudias, la colonia desde donde nos escuchas. Si eres menor de edad, nos encantaría escucharte. Claro que sí, que se note. A ver, que se note pues que le andas echando ganas a la escuela. Eso sí, acompañado de un adulto para poder escucharte al aire. Repórtate ya a través de una nota de voz 22 11 12 91 73. ¿Cuál es esa regla ortográfica que nunca se te olvida? Ya sabes que M antes de P, que B antes no sé qué. Así que cuéntanos a través de tu conexión 22 11 12 91 73, porque ahí les va un facto. Aunque ustedes no lo crean, la palabra AIGA sí está autorizada por la Real Academia Española, ¿eh? Sí, sí, sí. Aunque se escucha medio mal, ¿no? Extraño, a lo mejor no lo utilizamos tanto, pero no se me vayan a enojar si está autorizada, aunque usted no lo crea. Son las 7 de la mañana con 4 minutos, entonces estamos listos para escucharte durante esta hora y mientras nos vamos con más buena música. Llega sonando ya algo de Hash, Ariana Grande, viene más adelante algo de Pitbull Motel y muchos artistas más en la mañana de este martes aquí en tu radio, Radio Disney Puebla 92.9. Soy Luis contigo hoy hasta las 11 de la mañana. Buenos días. We'll be right back.

0: 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Ya son las 7 de la mañana, 9 minutos, aquí en el despertador de tu radio, Radio Disney Puebla 92.9. Sigue compartiendo a través de tu conexión 2211-1291-73. ¿Alguna regla de oro ortográfica que nunca se te olvida? Queremos escucharte en la mañana de este martes. Si tú eres menor de edad, claro que puedes sonar al aire acompañado de un adulto. Así que aprovecha este espacio y repórtate con tu escuela, la colonia desde donde nos escuchas. Y esa regla ortográfica que nunca se te olvida a través de tu conexión 22 11-12-91-73.
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0: Gracias por estar con nosotros en esta mañana. 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Gracias por estar con nosotros, disfrutando de muy buena música en tu radio.
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0: Ya son las 7 de la mañana con 13 minutos aquí en el despertador de tu radio. Vámonos directamente a las calles de la ciudad de Puebla. Que no te agarren las prisas. Tenemos tráfico ya en la 16 de septiembre y la avenida 11 Sur. Tómalo en cuenta. Avanzamos lento en el bulevar Valsequillo entre avenida de las Torres y el periférico ecológico. Avenida Circuito Juan Pablo II entre la avenida 24 Sur y el bulevar 14 Sur. En este momento tiene carga que no nos deja avanzar. No te preocupes, tenemos vías alternas para ti. Puedes utilizar el bulevar Xonaca, la avenida 31 Oriente y la avenida del Ejido, que hoy presentan buen avance. En la temperatura tenemos 15 grados, la máxima de hoy será de 26. Y un consejo vial: si tu auto tarda más de lo normal en arrancar, no esperes a quedarte detenido. Revisar la batería a tiempo puede evitar que un pequeño problema arruine tu día. Soy Luis, contigo hoy hasta las 11 de la mañana aquí en el despertador de tu radio, Radio Disney Puebla 92.9. Buenos días.
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0: La lista del Billboard Hot 100 es una de las listas más importantes de música. Olivia Rodrigo esta semana debutó en el número 5 con esta canción que se llama The Cure. Es todo un éxito en el planeta Tierra. Y hoy la escuchas aquí en el despertador de tu radio, Radio Disney Puebla 92.9, 7:14.

0: Ya son las 7 de la mañana con 18 minutos aquí en el despertador de tu radio, Radio Disney Puebla 92.9. Soy Luis contigo hoy hasta las 11 de la mañana. ¿Cómo vamos? Oye, ¿qué onda? ¿Ya tomaste agüita? ¿Ya te echaste bloqueador solar en esa carita bella hermosa que tienes? Muy bien, entonces hazlo en este momento. Son las 7 de la mañana con 18 minutos. Acabamos de escuchar lo más nuevo de Olivia Rodrigo que tenemos para ti. Se llama The Cure, suena bastante bien en la mañana de este martes, finalizando el mes casi casi con examen, ¿eh? Preparándote porque sabemos que ya viene el final del ciclo escolar, que ya vienen los proyectos finales, las presentaciones, las exposiciones. Bueno, esa entrega de trabajos finales que estamos seguros que te va a ir muy bien. Y justamente hoy queremos pues saber que también escribes, ¿no? Muchas palabras que usamos diario están mal dichas. Vamos con algunas que seguramente has escuchado o escrito. Por ejemplo, estoy yendo con doble L. ¿Qué crees? Está mal, ¿sí? Se escribe con Y. El gerundio del verbo ir es yendo con Y. La palabra yendo simplemente no existe. ¿Qué tal, eh? Otra palabra es muy común, es querramos. ¿Querramos? Sí, está mal dicho. Es queramos, ¿no? Solo lleva una R porque viene del verbo querer. Y una que seguramente has dicho alguna vez es hubieron muchos problemas, ¿no? Hubieron muchos problemas. Es muy común escribir esto cuando hablamos con nuestros amigos, pero realmente se dice hubo muchos problemas. Cuando el verbo haber significa algo que existe o sucedió, siempre va en singular. No importa si hablamos de una o 100 personas. ¿Qué tal, eh? Ay, caray, regrésenme a la primaria, por favor. Cuéntanos otra vez de tu conexión 2211-1291-73. ¿Alguna regla ortográfica de oro que siempre utilizas o que tienes muy presente? Compártelo a través de una nota de voz. Buenos días.
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3: Hola Luis, muy buenos días. Una regla gramatical que hasta la fecha yo la sigo y la aprendí por mis maestros es que el sí, on, lleva acento siempre la O. Cada palabra que termine con sí, on, como natación, conversación, lleva el acento en la O.
0: ¿Qué tal, eh? Muchas gracias, mi querido Mark. Claro que sí, estamos totalmente de acuerdo contigo. Yuni, buenos días.
4: Hola, Luis, buenos días. Pues una regla ortográfica que no se me olvida es que todas las palabras agudas que terminan en sión llevan acento en la O. Excelente día a todos.
0: La clásica, mi querida Yuri. Me encanta que coincidan con Omar porque eso quiere decir que sí pusimos atención en español. Muy bien. Tú como Yuri, como Omar, ¿tienes por ahí otra regla ortográfica de oro de la que te acuerdes en este momento? Si tú eres menor de edad, claro que puedes sonar al aire acompañado de un adulto. Es más, dinos tu nombre, la escuela, colonia, desde donde nos escuchas. Y con mucho gusto te pasamos por acá al aire. Una más es ay. Ay con H es una forma del verbo haber y se usa para indicar existencia o cantidad. Por ejemplo, en la nevera hay leche. Hay muchas personas, ¿no? Y hay sin H es una exclamación, ¿no? Que se expresa, por ejemplo, sorpresa, emoción, hasta dolor de ¡ay, mi dedo chiquito! Por lo general se escribe entre signos de exclamación. ¡Ay, caray! Ya cayó la quincena. Así que bueno, cuéntanos tú a través de tu conexión 2211-1291-73. ¿Alguna otra regla de ortografía que te sepas que quieras compartir en esta mañana? Claro que te escuchamos al aire en este martes 30 de junio. Son las 7 de la mañana con 22 minutos. Vamos a ir con más buena música. Lo que llega se llama La Semana. Más música nueva que tenemos para ti aquí en el despertador de tu radio, Radio Disney Puebla 92.9. Buenos días.

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2: Hola Radio Disney, para ir ambientándonos para el partido de hoy, ¿pueden poner We Are One de Pitbull? Y yo les tengo una pregunta. Y si sí, saludos.
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0: 7 de la mañana ya con 30 minutos aquí en tu radio, Radio Disney Puebla 92.9. Gracias, Pablo, por estar con nosotros en esta mañana. Y bueno, hacer la pregunta, ¿no?, de hoy, el mutsito de hoy. Y sí, sí. Muchísimas gracias por estar reportándote a través de tu conexión 2211-1291-73. La energía hoy se siente hasta arriba. Será un muy buen día para ti, así que aprovéchalo, vive lo máximo. Es martes 30 de junio ya del 2026 y hoy la estamos pasando muy, muy bien. Muchísimas gracias, Pablo, por pedir esta canción que nos encanta. Sigue reportándote a través de tu conexión 2211-1291-73 y además de pedir tus canciones favoritas, hoy estamos compartiendo esa regla ortográfica de oro, esa que siempre llevas en tus pensamientos, que siempre te acuerdas, siempre la recuerdas y que la quieres compartir en la mañana de este martes. Si eres menor de edad, claro que puedes sonar al aire acompañado de un adulto, así que repórtate a través de tu conexión 2211-1291-73. ¿Quién anda por acá? Hola.
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3: Unas reglas ortográficas muy eficientes que yo recuerdo mucho es N antes de V y F, M antes de P y B, N antes de F y de B. Por ejemplo, infierno, invierno, M antes de B y de P, embarazo, empezar.
0: ¿Qué tal, eh? Muchas gracias, Michelle. Oye, seguramente pasaste con 10 la clase de español. ¡Nos encanta! Y es que, aunque ustedes no lo crean, van a decir, ¡ay, es que, pues, de pronto sí se nos olvidan varias cosas! Entonces, recordar, ¿no?, este tipo de reglas, pues, hace que a lo mejor nos podamos comunicar incluso mucho mejor, ¿no? Porque sí, sabemos que un mensaje, pues, con los amigos no te vas a poner así como a ver su ortografía y así, pero de pronto para, si tienes que escribir algo importante, no en este momento, ¿cómo le haces? Muchísimas gracias, Él, por estar con nosotros en esta mañana. Tú también, como ella, sigue compartiendo más hacks, más datos curiosos y además más reglas ortográficas que te sabes. Fíjate, creemos que escribimos bien. Hay palabras que cambiaron y mucha gente todavía no lo sabe. Por ejemplo, guión y guión. Guión con acento ya no se utiliza, ¿así es? Desde el 2010, la Real Academia Española considera que guión es una palabra monosílaba y por eso ya no lleva acento. ¿Qué tal, eh? Otra muy curiosa también es prever, que algunos le escriben con doble E, pero en realidad solo es con una E. Se conjuga igual que ver. Decimos, por ejemplo, también yo veo, yo proveo, pero el infinitivo correcto es prever. Eso sí, proveer si lleva doble vocal. ¿Qué tal, eh? Vamos a seguir descubriendo más palabras juntos más adelante. Mientras, por acá nos van a poner a cantar porque es el cumple de Regi. Y por acá Caro tiene un mensaje muy especial, así que vamos a escucharla a través de tu conexión.
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4: Hola, Radio Disney, buenos días. Yo soy Carolina.
5: Y yo, Jimena. Quiero mandar un despertador a mi amiga Regina con una canción, espero que te guste. ¡Feliz cumpleaños! ¡Te quiero mucho!
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Muchas gracias, Caro. Esperemos que le haya gustado bastante esta despertadora, Regi, porque, oye, nada como cerrar el mes cumpliendo años. ¡Nos encanta! Gracias por estar con nosotros a través de Radio Disney Puebla 92.9. Sigue reportándote a través de tu conexión 2211-1291-73 en la mañana de este martes, compartiendo esa regla ortográfica de oro que mejor conoces y que quieres compartir, enseñarnos, ¿no?, en esta mañana de martes. Mientras, vamos con más buena música. Oye, un sample o una muestra es un fragmento de sonido o audio extraído de una grabación y reutilizado para una composición. Vogue de Madonna ha servido para muchísimas canciones. Just End de Ariana Grande utiliza justamente, pues, este bajo, ¿no?, este fondito de esa canción. Definitivamente Ariana Grande es una genia haciendo música. Esta canción se estrenó por allá en el 2024 y hoy nos encanta. Disfrútala aquí en el despertador de tu radio, Radio Disney Puebla 92.9. Soy Luis, contigo hoy hasta las 11.

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2: Gracias por estar con nosotros en esta mañana. 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Gracias por estar con nosotros disfrutando del despertador.
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2: Ya son las 7 de la mañana con 43 minutos. ¡Vámonos! Con más el tráfico y el clima en esta mañana. Tenemos tráfico intenso en la autopista México-Puebla desde la planta de la Volkswagen hasta Villa Frontera con dirección a Puebla. Tráfico también en este momento en el periférico ecológico desde la Periplaza hasta la Vista, con circulación lenta y carga vehicular considerable con dirección hacia Angelópolis. Si puedes, evita la zona porque ya hay tráfico pesado en la avenida 16 de septiembre entre la calle 107 Oriente y la avenida 105 Poniente a la altura del puente de la 16 de septiembre. Considéralo en esta mañana. No te preocupes, tenemos vías alternas para ti. Puedes utilizar la avenida de las Torres, el Boulevard Vicente Suárez y la avenida Independencia, que hoy presentan buen avance. En la temperatura tenemos 15 grados, la máxima de hoy será de 26. Y además un consejo vial, si realizas recorridos constantes, revisa la posición de tu respaldo. Un ajuste adecuado puede evitar molestias en la espalda. Que llegues con bien a tu camino, mi nombre es Luis, qué gusto acompañarte mientras manejas. Súbele el volumen y sigue disfrutando de más en el despertador de tu radio, Radio Disney Puebla 92.9.
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0: mañana con 48 minutos aquí en tu radio, Radio Disney Puebla 92.9. Muchísimas gracias por estar con nosotros, reportándote a través de tu conexión 2211-1291-73. 2211-1291-73. Oigan, muchísimas gracias por estar con nosotros en esta mañana. Los cumpleañeros que tenemos por acá y que se reportan como Migue, que es su cumpleaños. ¡Migue! ¿Cómo estás? ¡Feliz cumpleaños! Esperemos que te la pases muy, muy bien y de parte del Team Despertador te deseamos un...
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0: ¿Qué tal, eh? Gracias por estar en sintonía de Radio Disney Puebla 92.9 y disfrutar de El Despertador. ¿Qué tal con el tema de esta mañana? La verdad es que descubrimos que todos son muy buenos, ¿eh? Hoy estuvimos hablando de esas reglas ortográficas que pues pueden seguir ayudándonos, pueden seguir formando parte de nuestra escritura todos los días, ¿no? Esta mañana descubrimos que muchas palabras que usamos todos los días no siempre son como las imaginamos. Yendo, con Y, hubo, prever, sin doble E, querramos o guión sin acento, son pequeños detalles que pueden sorprendernos en nuestras conversaciones. Al final, el español es un idioma vivo que todos seguimos aprendiendo y nos da mucho gusto que tú te puedas unir a la conversación y que puedas participar en cada uno de los temas. Eso lo valoramos un buen, no te imaginas cuánto, porque pues realmente todos los días esto es para ti, este espacio es tuyo. Así que muchísimas gracias por dejarnos acompañarte en esta mañana. Son las 7:49 y ¿qué tal si nos vamos con más buena música? Llega algo de One Direction, la canción se llama Perfect y es lo que tenemos para ti en esta mañana de martes. Sigue reportándote a través de tu conexión, mandando saludos, felicitaciones, declaraciones, todo lo que quieras en esta mañana aquí en El Despertador de tu radio, Radio Disney Puebla 92.9. Buenos días.

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2: Hola amigos del despertador de Radio Disney. Quisiera que por favor me pusieran la canción de Soltera de Shakira para ponerme de buenas y para poder activarme. Bye bye.
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0: Ya son las 7 de la mañana con 57 minutos aquí en el despertador de tu radio, Radio Disney Puebla 92.9. Soy Luis contigo hoy hasta las 11 de la mañana. Muchísimas gracias, amigo Chabella, por estar con nosotros. Esperemos que con esta canción, Carmi, pues te hayas motivado, hayas ya, pues de seguir tu día con la mejor actitud, la mejor vibra y con mucha energía. Muchísimas gracias por dejarnos acompañarte. A ver qué día nos vemos, Gracias por estar con nosotros en esta mañana. Recuerda, tú también a través de tu conexión 2211-1291-73. Hoy puedes mandar saludos, felicitaciones, decirnos lo que quieras. Incluso Mari, por acá nos comparte esa regla ortográfica de oro. Mari, buenos días.
1: Hola Luis, hola RD. Bueno, te cuento que en la secundaria, la maestra de español, ay, cuando todavía era español, porque ahora ya cambiaron las materias, nos explicó lo de las palabras agudas, graves, todo eso, con una canción, más o menos iba así. Las palabras agudas llevan el acento en la última sílaba. Las palabras graves llevan el acento en la penúltima sílaba y las palabras esdrújulas llevan el acento en la antepenúltima sílaba. O sea, era más creativa, pero algo así era. Y la recuerdo con mucho cariño.
0: ¡Ay, mi Mari hermosa! Muchísimas gracias por estar con nosotros en esta mañana. Y es que cada docente tiene por ahí como la forma, esa forma especial, ¿no? De enseñarnos. Pero a ver, ¿cómo que ya no se llama español? Dime qué tan viejo eres. No, ¿verdad? Oye, ¿cómo que ya no se llama español? Yo toda mi vida he vivido, ahorita me he mantenido entonces engañado. ¿Qué onda? No manches, ya me quedé. Muchísimas gracias por estar con nosotros en esta mañana. Gracias por compartirlo en una nota de voz y actualizarnos también, ¿eh? Ven, ¿cómo les digo que gracias a ustedes también nos mantenemos como, pues, de lo que sucede, ¿no? En el mundo real, lo que sucede allá afuera. Gracias por estar con nosotros, Mari. Y quédate, porque si este tema te gustó, vienen muchos más muy buenos para ti. Después de las 8 de la mañana vamos a hacer un pequeño reencuentro de todo lo bonito que estuvo este mes de junio, porque la verdad sí estuvo muy bueno. ¿A poco no? Quédate con nosotros y empieza a compartir a través de una nota de voz 2211-1291-73 los mejores momentos del mes de junio para ti. Queremos escucharte, queremos saber de ti a través de tu conexión 2211-1291-73. Soy Luis y hoy me quedo contigo hasta las 11 de la mañana disfrutando de El Despertador de tu radio, Radio Disney Puebla 92.9. Buenos días.
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4: Hola Despertador, Radio Disney, buenos días. Mi nombre es Jesús y me gustaría que pusieran New Religion de Bebe Rexha porque me gusta cómo esa canción habla de un amor que se transforma. Gracias.
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0: 8 de la mañana con 2 minutos aquí en el despertador de tu radio, Radio Disney Puebla 92.9. Soy Luis contigo hoy hasta las 11 de la mañana. Muchísimas gracias por estar con nosotros y reportarte a través de redes sociales. Ya nos sigues, síguenos, arroba Radio Disney MX. A mí me encuentras como Luis en la radio, Facebook, Instagram, TikTok. Ahí andamos contigo en esta mañana de martes. Prepárate, llega más música. Viene sonando Calvin Harris, algo de Shakira, viene Tame Impala, Jessie G, muchos artistas más. Así que repórtate, ¿qué quieres escuchar en esta mañana? Nosotros felices de leerte a través de tu conexión 2211-12-9173 y además de escucharte durante esta hora. Estamos llegando ya al último día del mes. Se pasó de volada el mes de junio, pero sin duda nos dejó bellos momentos, ¿no? Los momentos que nos regaló junio y vamos a recordar por mucho, mucho tiempo. Ya estamos en el último día del mes y cuando nos ponemos a pensar en junio, que estuvo lleno de momentos que nos hicieron cantar, emocionarnos, decir, no puedo creer que esto pasó. Hubo noticias de música, regresos inesperados, aniversarios históricos y momentos que unieron al deporte y a la música de una forma muy especial. Así que esta mañana, pues queremos que te reportes a través de tu conexión 2211-12-9173 y nos cuentes de esos momentos que para ti hicieron de junio un mes muy especial. ¿Cuáles fueron tus mejores momentos del mes? Queremos escucharte, queremos que los compartas, aunque sea uno. Sabemos que uno por ahí te sacó más de una sonrisa, así que compártelo a través de tu conexión 2211-12-9173. Yo les voy a ir contando los míos, pero uno que se me viene a la mente en este momento fue haber ido a ver Toy Story con mi mamá. Me acuerdo cuando ella me llevó a ver la 2 y ahora fue el turno de llevarla a ella a ver la 5. Entonces fue un momento muy especial, un momento para los dos, algo que disfruté como no tienen idea. Y pues es un muy buen momento y el momento que era más bonito del mes de junio. Hubo más que les voy a contar más adelante, pero tú cuéntanos a través de tu conexión 2211-12-9173. ¿Cuáles fueron tus mejores momentos del mes de junio? Queremos escucharte y queremos hacer este reencuentro de este bonito mes, el número 7 ya del año, ¿en qué momento? Pero bueno, vámonos con más buena música. Lo que llega es De Vacilos, nuestra canción más personal para los que trabajamos en la radio.
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0: Ojalá que algún día llegue ese primer millón. Disfruta de esta canción aquí en el despertador de tu radio, Radio Disney Puebla 92.9. Buenos días.

0: 8 de la mañana, 9 minutos aquí en el despertador de tu radio, Radio Disney Puebla 92.9. Sigue compartiendo a través de tu conexión en una nota de voz tu nombre, la colonia desde donde nos escuchas y los mejores momentos para ti del mes de junio. Queremos escucharte, queremos saludarte y hacer juntos este reencuentro de este bonito mes a través de tu radio, Radio Disney Puebla 92.9.
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0: Ya son las 8 de la mañana, 13 minutos. Vámonos directamente con más del tráfico y el clima en la mañana de este martes. Tráfico intenso ya en el periférico ecológico desde el Parque Centenario hasta la Vista, con circulación lenta y carga vehicular considerable. Tráfico denso ya en la avenida 11 Sur entre la Miguel Hidalgo y el circuito San Bartolo. Tómalo en cuenta en esta mañana. Que no te agarren las prisas. Hay tráfico pesado ya en la calle 18 de Noviembre entre la avenida Independencia y la avenida Diagonal Defensores de la República. Tenemos vías alternas para ti. Puedes utilizar el Boulevard Carmen Cerdán, la avenida 24 Sur y la prolongación 2 Sur que presentan buen avance. En la temperatura tenemos 17 grados. La máxima de hoy será de 26. Y un consejo vial. Si sientes que el coche es más pesado o inestable al manejar, puede ser momento de revisar la presión de las llantas. No lo dejes pasar. Que llegues con bien a tu destino. Rulo, buenos días. Qué gusto saludarte. ¿Cómo anda el tráfico?
14: Hola, amigos de Radio Disney. Muy buenos días. Autopista México-Puebla, a la altura de Chostla, con dirección a San Felipe. Es una estación de carga vehicular, ambos sentidos, a la altura de la armadora. Saludos, bonito martes y de fútbol apoyando a nuestra selección mexicana.
0: ¿Qué tal, eh? Muchas gracias por estar con nosotros, Rulo. Que llegues con bien a tu destino, tú y todos los que van detrás del volante, aquí en tu radio, Radio Disney Puebla 92.9.
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0: Ya son las 8 de la mañana con 17 minutos aquí en el despertador de tu radio, Radio Disney Puebla 92.9. Soy Luis contigo hoy hasta las 11 de la mañana. Sigue compartiendo a través de tu conexión 22 11 12 91 73. ¿Qué onda? ¿Cuáles fueron para ti los mejores momentos del mes? Sabes que aquí nos encanta siempre escucharte y el hecho de que compartas con nosotros cómo estuvo tu mes, qué tal te fue con tu relación amorosa, tal vez en la familia, en el trabajo, con tus proyectos, en el negocio, en la escuela. Sin duda es algo que tienes que compartir. Nunca hay que quedarnos con nada. Por más mínimo que sea el avance, la verdad es que siempre logramos algo. Todos los días tenemos esas micro victorias, ¿no?, que vale la pena festejar. Así que cuéntanos tú a través de tu conexión 22 11 12 91 73, ¿cuál fue tu mejor momento del mes? Si fueron varios, mucho que mejor, Fíjate, uno de los momentos más comentados de este mes fue que Madonna y Faith sorprendieron a lanzar una nueva versión de Read My Lips, que forma parte del álbum oficial del Torneo Internacional de Fútbol del 2026. La canción mezcla el estilo dance de Madonna con el toque urbano de Faith y se convirtió en una de las grandes sorpresas de este mes. ¿Qué tal, Además, también queremos compartirte que este mes una de las noticias más bonitas que vimos fue que Olivia Rodrigo anunció su propio festival de música llamado Daisy Shenfields. Se realizará en agosto y tendrá un cartel integrado principalmente por mujeres, artistas como Chaperone. Además, el festival tendrá una causa benéfica y busca crear comunidad entre nuevas generaciones y cantantes. Ya se hizo algo así aquí en México, ¿no? ¿Se acuerdan que hubo un festival que solamente hubo puras mujeres? La verdad es que qué buena onda que les den las oportunidades y sobre todo también artistas independientes. También celebramos los 30 años de Wanna Be, canción que convirtió a las Spice Girls en un fenómeno mundial. El aniversario desató nuevamente rumores de un posible reencuentro de las 5 integrantes. Tú comparte a través de tu conexión, aparte de estas noticias que te estamos contando a través de Radio Disney Puebla 92.9, para ti, ¿qué onda? ¿Cuáles fueron tus mejores momentos del mes? Queremos escucharte, queremos saludarte a través de tu conexión. Joss, buenos días, ¿cómo andamos? Romy, ¿cómo andamos?
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2: Hola Luis, buenos días. Pues mi mejor momento de este mes fue que logramos conseguir boletos para el concierto de Stray Kids. Y adivina quién va tarde a la escuela otra vez. Saludos.
0: No,
2: saludos,
0: mi Romy. Buenos días. ¿Qué tal, mi Romy, Oye, Romy, un día de estos ya vas a tener muchísimas faltas a levantarse más temprano, pero nos encanta la idea de que hayas conseguido conciertos para una de tus agrupaciones favoritas. Sabemos que te encanta el K-pop, así que bueno, ahí nos cuentas qué tal la pasas. Esperar, ¿no? Porque todavía faltan un par de meses más, pero lo bueno es que mira, ya tienes los boletos en mano. ¿Qué tal, Romy? Ese es un gran logro. Cuéntenos tú a través de tu conexión, como Romy, como Joss, ¿qué fueron lo que lograste este mes? ¿Cuáles fueron tus mejores momentos? Queremos escucharte y saludarte a través de Radio Disney Puebla 92.9. Fíjate, hablando también de himnos futboleros, otra noticia que dio mucho de qué hablar fue que Die Die de Shakira y Burna Boy ha sido por Billboard nombrada como la mejor canción del fútbol de todos los tiempos. Definitivamente junio nos recordó que pocas cosas unen tanto como la música y el fútbol. ¿Y qué tal si la escuchamos? Disfruta de esta canción aquí en el despertador de tu radio, Radio Disney Puebla 92.9. Buenos días.
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Son las 8 de la mañana, 28 minutos aquí en el despertador de tu radio, Radio Disney Puebla 92.9, y es Pati Cantú, que La Maraca, un centro de espectáculos que está en la Ciudad de México, tiene una pequeña residencia de conciertos. Y sí, si tú eres fan de Pati Cantú, eso te interesa. Más información puedes encontrarla en redes sociales, así, Pati Cantú con palomita azul. A nosotros nos encuentras como @ Radio Disney MX y yo como Luis en la radio, Facebook, Instagram, TikTok. Allá andamos contigo en la mañana de este martes. Oye, muchísimas gracias por

0: darte a través de tu conexión 2211-1291-73 y hacer juntos el reencuentro de lo mejor del mes de junio. Este mes que trajo, sí, mucha fiesta futbolera, pero también cosas bonitas. Así que compártelo a través de una nota de voz. Fíjense, estoy viendo la galería porque obviamente yo soy el que toma foto de todo. Y otra cosa bonita que me pasó este mes es que ya tengo lavadora. ¡Ay, al fin! Oigan, sí, es un gran logro, la verdad, sí, me enorgullece porque pues ya tenía un buen rato, ¿no?, que me la pasaba en lavanderías o por aquí o por allá, y la verdad, nada como tener tus propias cosas. Así que muchísimas gracias por estar con nosotros en esta mañana y compartir a través de una nota de voz pues esos mejores momentos, esos pequeños logros que sucedieron para ti en el mes de junio. Comparte el tuyo a través de tu conexión 2211-1291-73. Otro momento muy bonito fue que pude reunirme con unos amigos el último fin de semana justamente de este mes, pasarla bien, actualizarnos de los chismecitos, porque a pesar de que, fíjate, siempre estamos ocupados, ¿no? Siempre tenemos actividades, siempre esto y el otro, pero el hecho de que nos demos la oportunidad y el tiempo para estar con los amigos, creo que es lo mejor y lo más bonito. Eso fue otra cosa muy bonita del mes de junio. Cuéntanos tú a través de tu conexión 2211-1291-73 cuáles fueron los mejores momentos para ti del séptimo mes del año, Mar.
1: Hola, hola, Luis. Los mejores momentos del mes de junio fueron, fuimos al cine a ver la de Toy Story gracias a Radio Disney. Fuimos a la Barca de la Fe allá por Tlaxcala. Fuimos a fiestas y ayer todavía fuimos a la feria. ¡Saludos!
2: Hola, Luis, pues junio la verdad es que me trajo muchas cosas, pero de lo que más me siento orgullosa y feliz es que mi hermanito se graduó de la preparatoria y que por fin tengo mi propio negocio, entonces estoy muy feliz por eso. Que tenga un bonito día, bye.
0: ¡Ay, mi monza hermosa! Oye, muchísimas felicidades. Primero por tu hermano, ¿no? Creo que la prepa es una de las etapas más bonitas de la vida estudiantil y oye, pues queremos ir a visitarte. Recuerda que los miércoles la ruta RD va hasta los negocios y queremos conocer el tuyo, así que pásanos tu ubicación, danos todos los detalles por favor, porque recuerda que los miércoles la ruta RD está cada vez más cerca de ti, así que muchísimas felicidades, un gran logro. Omar, sin duda nos encanta que te la pases muy bien. Mira, sabemos que de pronto como que cuesta mucho trabajo levantarse bien temprano a trabajar, ¿no? Sabemos que tú eres de los chicos que desde las 5 o 6 de la mañana ya anda pues buscando el pan de cada día, las oportunidades, pero de pronto también se vale distraernos y pasarla muy bien, así que esperemos que te la hayas pasado muy bien en la feria. Ahí después nos cuentas qué tal la pasaste y gracias de verdad por dejarnos acompañarte. Que el próximo mes sea mucho, mucho mejor. Diana, buenos días, ¿cómo estás?
3: Hola, Luis, hola, Radio Disney, muy buenos días. Pues fíjate que uno de nuestros mejores momentos ahorita en el mes de junio fue que mi hijo pudo participar o tuvo esa oportunidad de salir en el partido de Uzbekistán contra Colombia. A él le tocó estar en ese partido. Fue uno de los niños que sale acompañando a los jugadores y fue una experiencia ya que yo creo que jamás se nos va a olvidar, tanto a él como a nosotros como su familia, el verlo ahí en la tele, el participar. Fue una experiencia inolvidable y yo creo que eso es uno de nuestros mejores momentos ahorita del mes de junio. Que tengan un excelente día. Saludos,
0: Luis. Gracias, Diana. Y no solo del mes de junio, creo que de toda la vida, porque es algo que siempre van a recordar con mucho cariño. Justamente estaba con mis amigos viendo el partido este fin de semana. Creo que vimos el de Portugal, si no me equivoco. Y cuando sale, ¿no?, el niño al lado de Cristiano, así, la sonrisota. La verdad es que es una experiencia que yo creo que como niño, pues nos ilusiona conocer a nuestro futbolista favorito. Aparte que nos haya tocado una leyenda y sobre todo, ¿no?, estar a presente en un evento de tan magnitud, creo que es lo mejor. Muchas felicidades para tu hijo. Muchísimas gracias por compartir este bello momento con nosotros, hacernos sentir que fuimos parte también en cada momento, ¿no?, acompañándote con cada canción y en cada momento de este día. La verdad es que junio, no sé ustedes, pero fue un muy buen mes. ¿Qué onda? Como Diana, como Mar, como Monse, tú también sigue compartiendo a través de tu conexión 2211-1291-73 los mejores momentos del mes, que aún hay mucho más para ti. Fíjate, uno de los mejores momentos seguramente para Tame Impala es que no se esperaban que esta canción que se llama Dracula ingresara al Billboard Hot 100, una de las listas de popularidad más importantes de todo el mundo. Están en el puesto número 8. Eso quiere decir que esta canción está sonando en todo el mundo. Y claro que no puede faltar en una mañana de martes en el despertador de tu radio, Radio Disney Puebla 92.9. Soy Luis contigo hoy hasta las 11 de la mañana. Recuerda, también andamos en digital en www.radiodisney.com.mx. Desliza hacia abajo, dale clic en cambiar radio y elige Puebla, Puebla 92.9. Soy Luis contigo hoy hasta las 11 de la mañana. Buenos días.
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0: Ya son las 8 de la mañana con 36 minutos aquí en El Despertador de tu radio, Radio Disney Puebla 92.9. Juntos seguimos haciendo este reencuentro del mes de junio. ¿Cuáles fueron tus mejores momentos? Compártelo en una nota de voz a través de tu conexión 2211-1291-73. Zayn Malik, BTS, Julieta Venegas tuvieron un gran mes y te contamos por qué al volver aquí en tu radio.
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0: 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Gracias por estar con nosotros disfrutando de esta mañana en El Despertador.
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0: 8 de la mañana con 43 minutos. Glass Animals, la canción se llama Heat Wave. ¿Se acuerdan de esa canción? En plena pandemia era la que nos acompañaba en esos días de incertidumbre, donde no sabíamos qué iba a pasar, ¿no? Años después se convirtió en una de nuestras favoritas y hoy estamos aquí disfrutando de este increíble día en el despertador de tu radio, Radio Disney Puebla 92.9, 8:44.
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2: Hola amigos de Radio Disney, soy Mitchell y estas son las noticias más importantes del día presentadas por SportsCenter. El drama del Mundial continúa. Países Bajos quedó eliminado del certamen al caer en penaltis ante Marruecos en el Estadio Monterrey. Los Leones del Atlas estaban abajo en el marcador por la mínima diferencia, pero en los últimos minutos Issa Adio con un cabezazo empató los cartones para la postre derrotar a la Naranja Mecánica en los penaltis. Los africanos se enfrentarán a Canadá en los octavos de final. Este fue el último duelo mundialista en la Sultana del Norte. Otros que sorpresivamente avanzaron mediante tiros desde los 11 pasos fueron los paraguayos, quienes eliminaron a Alemania, que no ha ganado un juego de instancia definitivas en Copas del Mundo desde el 2014, en donde acabaron campeones de la competencia. Y en el primer duelo del día, Brasil sufrió de más, pero con gol sobre la hora de Gabriel Martinelli vencieron a Japón 2-1. Paraguayos y brasileños esperan rival. Esta noche se enfrentan México ante Ecuador en el Estadio Ciudad de México. 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Soy Michel y nos escuchamos la próxima.
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0: Están viendo que apenas me estoy recuperando de la voz y nos ponen estas canciones que, híjole, se cantan con el corazón, con el alma entera. Se llama Adelante Corazones de La Josa y es lo que tenemos para ti a las 8 de la mañana con 49 minutos aquí en El Despertador de tu radio, Radio Disney Puebla 92.9. Soy Luis contigo hoy hasta las 11 de la mañana. Muchísimas gracias por compartir cada uno de los mejores momentos que tuviste en este mes de junio. Gracias de verdad por tomarte el tiempo de mandarnos una nota de voz, de estar con nosotros y de compartir a través de tu conexión los mejores momentos de El Mes Mari.
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2: Hola Luis, bueno, sin duda junio fue un gran mes, fue el mes de mi cumpleaños, festejé durante 3 días. Al principio del mes fui a la firma de autógrafos y foto con el Trono de México, la inauguración del Mundial fue antes de mi cumpleaños, México nos ha regalado increíbles partidos y grandes emociones y fuimos a ver Toy Story en familia. Saludos.
0: Y lo mejor de todo, mi Mari. Y sí, sí. ¡Ay, no! ¡Qué emoción! Cada vez estamos como más ansiosos, no sé ustedes, pero conforme más avanza el tiempo, ¡ay! Nos entra el nervio y toda la cosa, ¿verdad? ¡Qué bonito mes para ti, Mari! Tu cumpleaños, la firma de autógrafos del Trono de México, ¿qué tal? 3 días festejando, ¡qué barbaridad! Yo a luchas y aguanto uno todavía. Pero muchísimas gracias por estar con nosotros. Así como Mari, aún tienes chance de seguir compartiendo a través de una nota de voz. ¿Cuáles fueron tus mejores momentos del mes? Fíjate, aquí en México recibimos la visita de Zayn Malik, quien volvió a presentarse en nuestro país y provocó una enorme ola de recuerdos con la época de One Direction, ¿no? En Puebla hubo también un momento muy especial con la presentación de Julieta Venegas, una de las artistas más queridas del pop en español y que con esta nueva propuesta que trae de El Regional, pues la verdad es que le está yendo bastante, bastante bien. Además, junio nos regaló también el regreso musical de Ariana Grande, de Katy Perry y mucho cariño para Belinda, ¿no? Se volvió a hacer tendencia en redes sociales por la participación en sus proyectos y campañas que han dado mucho de qué hablar. ¿Qué tal, eh? Otro gran momento que vivimos en este mes de junio fue que BTS cumplieron 13 años de carrera. Una de las fechas para los fans de esta celebración en todo el mundo, recordando cómo el grupo pasó de ser una promesa del K-pop a convertirse en el fenómeno más grande del planeta Tierra. ¿Y qué tal si los escuchamos? La canción se llama Swim y es lo que tenemos para ti a las 8 de la mañana con 52 minutos aquí en El Despertador de tu radio, Radio Disney Puebla 92.9. Soy Luis contigo hoy hasta las 11 de la mañana. Buenos días. Swim, swim.

Ya son las 8 de la mañana, 54 minutos. 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

0: 8 de la mañana, 58 minutos aquí en el despertador de tu radio, Radio Disney Puebla 92.9. Muchísimas gracias por estar con nosotros en esta linda mañana de martes y además compartir tus mejores momentos del mes. Sí, buenos días.
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2: Hola Luis, buenos días. Yo soy Cintia y pues sí, lo mejor del mes creo que fue el Mundial. A mí sí me gustó la inauguración y pues nos ha regalado buenos momentos México y pues estamos esperando que hoy cierre con broche de oro para que pase a la siguiente ronda. Y pues también el Día del Padre, festeje con mi papá y pues festejos en familia. Eso creo que fue todo. Saludos y bonito día.
0: Gracias por estar con nosotros, Cintia. Sin duda, ¿no? Estamos muy emocionados y estamos listos para este día tan, tan especial. Gracias por compartir. Claro que sí, el Día del Padre fue también otro lugar, otro momento muy bonito de este mes de junio. Bueno, sin duda este mes nos dejó, mira, canciones nuevas, aniversarios, fechas que nos hicieron viajar al pasado, artistas que regresaron a México y momentos que nos hicieron sonreír. Y aunque cada quien vivió un junio diferente, siempre hay algo bonito que recordar de un mes que termina. Esperemos que el siguiente sea mucho, mucho mejor. Muchísimas gracias por estar con nosotros en esta mañana, reportarte, ¿no?, a través de tu conexión 2211-1291-73. Y como dice Cintia, este encuentro internacional de fútbol nos ha dejado cosas increíbles y de eso vamos a platicar más adelante. Así que no te despegues porque justamente después de las 9 de la mañana, después de las 9, vamos a platicar de habilidades que van a valer mucho la pena para el trabajo por allá del 2030. Así que quédate con nosotros y no te vayas de El Despertador de tu radio, Radio Disney Puebla 92.9. Soy Luis contigo hoy hasta las 11 de la mañana. ¡Buenos días!
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5: Buenos días, Despertador Radio Disney. Me gustaría que me pusieran la canción de Por Ella de Belinda de Los Ángeles Azules, porque demuestra que por amor se hace todo.
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Ya son las 9 de la mañana con 3 minutos aquí en tu radio, Radio Disney Puebla 92.9. Soy Luis contigo hoy hasta las 11 de la mañana. Acabamos de escuchar esta increíble canción de Los Ángeles Azules en colaboración con Belinda. Se llama Por Ella y es lo que tenemos para ti en esta mañana de martes. Último día del mes, son las 9 de la mañana con 3 minutos. Y hoy me quedo contigo hasta las 11 de la mañana. También andamos en redes sociales. Síguenos, @RadioDisneyMX. A mí me encuentras como Luis en la radio, Facebook, Instagram, TikTok. Síguenos. Porque hay mucha información para ir de tus artistas favoritos, exclusivas, dinámicas, información y muchas cosas más. Llega música ya de Ricky Martin, viene sonando algo de Justin Bieber, viene Bonnie Moo, viene Yandel, Taylor Swift y muchos artistas más. Además, durante esta hora es la última hora que tú tienes para programar esa canción que quieras que te acompañe en esta mañana de martes. Somos la única estación de radio que te pone tu canción favorita, así que aprovecha este espacio del despertador porque es para ti. Son las 9 de la mañana, 4 minutos. Seguramente en este momento ya andas dándolo todo en tu trabajo, en el negocio, ¿no? Sacando adelante esos correos que tienes pendientes por ahí. Oye, pues justamente vamos entonces a platicar de habilidades que van a valer muchísimo por ahí en el 2030. Uno pensaría, ay, falta mucho, Luis, el tiempo se pasa volando. Cuando menos lo esperemos, ya vamos a estar en el 2030. Y durante estos años dijeron que el futuro iba a depender solamente de saber computación, matemáticas o programas especializados, ¿no? Pero un nuevo análisis del Instituto Mexicano para la Competitividad, basado en datos del Foro Económico Mundial, revela algo sorprendente. Las habilidades más importantes para el 2030 no serán únicamente técnicas. De hecho, muchas de las capacidades que las empresas valoran tienen que ver con nuestra manera de pensar, aprender y relacionarnos. Así que esta mañana queremos preguntarnos, ¿las habilidades que usamos todos los días son las que nos servirán para el futuro? Lo vamos a descubrir durante esta hora. Cuéntanos tú a través de tu conexión 2211-1291-73, sobre todo para quienes somos godines y trabajamos, ¿no?, en empresas pues grandes. ¿Qué capacitaciones has recibido en tu trabajo? Cuéntanos a través de tu conexión 2211-1291-73. Ya ven que hay varias, ¿no? De redes sociales, de primeros auxilios, de comunicación organizacional. ¿O eres de los que nunca ha recibido alguna capacitación en tu trabajo? Compártelo a través de tu conexión 2211-1291-73. ¿Qué capacitaciones has recibido en tu chamba? ¿Cómo las has implementado incluso en tu vida? ¿Cómo te ha ido en tu experiencia laboral? Queremos escucharte y saber de ti en la mañana de este martes. Son las 9 de la mañana, ya 5 minutos. Hoy es martes y justamente esta canción se llama así, Tuesday. Sonando para ti a las 9.5 en el despertador de tu radio, Radio Disney Puebla 92.9. Bienvenidos.

0: ¿Qué tal, El ambiente por acá está al máximo, claro que sí. Así que sigue reportándote a través de tu conexión 2211-1291-73. En esta mañana, a través de una nota de voz, queremos saludarte, queremos escucharte y que nos cuentes qué capacitaciones has recibido en tu trabajo o nunca has recibido alguna. Hay muchísimas, desde, por ejemplo, comunicación organizacional, trabajo en equipo, primeros auxilios. Compártelo a través de una nota de voz. Queremos escucharte, queremos saber de ti. Incluso cuéntanos dónde trabajas. Hoy queremos saludar a todos los godines que nos escuchan en El Despertador. De Radio Disney Puebla 92.9, soy Luis contigo hoy hasta las 11 de la mañana. Buenos días.
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0: Gracias por estar con nosotros en esta mañana. 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
0: Ya son las 9 de la mañana con 16 minutos. Vámonos con más del tráfico y el clima en esta mañana de martes. Tenemos tráfico ya en esta mañana en la diagonal Defensores de la República entre la calzada Ignacio Zaragoza y la avenida Reforma. Tómalo en cuenta. Tráfico intenso ya en el Boulevard Club de Golf entre la Avenida 77 Poniente y la Avenida de las Margaritas. Otro punto que no te recomendamos en esta mañana es la 4 Poniente entre la 23 Norte y la Avenida 11 Norte. No te preocupes, tenemos vías alternas para ti. Puedes utilizar la 31 Poniente, el circuito Juan Pablo II y la calzada La Loma que hoy presentan buen avance. Y la temperatura tenemos ya 18 grados, la máxima de hoy será de 26. Y un consejo vial, los especialistas señalan que revisar los espejos con frecuencia ayuda a mantener una mejor percepción de lo que ocurre alrededor de nuestro trayecto. 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

Son las 9 de la mañana con 21 minutos aquí en el despertador de tu radio, Radio Disney Puebla 92.9. Soy Luis contigo hoy hasta las 11 de la mañana. Acabamos de escuchar a Justin Bieber. La canción se llama Yomi y es lo que tenemos para ti en esta mañana de martes. Hoy en la ruta RD va hacia Cuautlancingo, así que pendientes porque más adelante nos vamos a enlazar con Erika para que nos cuente dónde está exactamente. Hoy estamos platicando acerca de las habilidades que van a valer la pena en el 2030. Esas habilidades que, según un análisis del Instituto Mexicano de la Competitividad y del Foro Económico Mundial, serán indispensables en los trabajos. Pensemos en algo muy cotidiano, ¿no? ¿Cuántos de nosotros tuvimos que aprender a usar Zoom, WhatsApp, plataformas nuevas o aplicaciones del trabajo en los últimos años? Muchísimos, y más durante la pandemia, ¿no? Fue casi obligatorio aprender a usar estas aplicaciones. Bueno, justamente una de las habilidades más importantes hacia el 2030, es decir, en 4 añitos nada más, ya no será la importancia si tenemos 25 o 45 años, ¿eh? Porque muchos de nosotros será la capacidad de aprender cosas nuevas. Porque muchos de nosotros pues constantemente cambiamos de sistemas, las aplicaciones o la manera de hacer las cosas. El estudio habla de curiosidad, habla de aprendizaje continuo, pero en palabras sencillas significa no decir ya estoy muy grande para aprender eso, ¿no? Porque las personas que siguen aprendiendo son las que tendrán más oportunidades. Así que hoy es un muy buen día pues para descargarte alguna aplicación, a lo mejor de la que ya hayas escuchado, ya tengas como la espinita, ¿no?, de descubrir de qué se trata, una aplicación que te deje algo bueno, ¿no?, que aporte algo bueno a tu vida. Así que bueno, hoy comparte también a través de tu conexión 22 11 12 91 73, en un mundo de constantes cambios, de constante actualización. También las capacitaciones, pues creemos que son muy importantes en cada una de las empresas, de los trabajos. ¿Cuál fue la última que tú recibiste? ¿En algún momento de tu etapa laboral recibiste por ahí alguna capacitación? Comparte cuál, ¿de qué tipo? 22 11 12 91 73. En la mañana de este martes queremos escucharte y queremos saber de ti. Son las 9 de la mañana con 23 minutos. Vamos a ir con más buena música. Lo que llega se llama ¿Cómo es que se hace? Y es lo que

Síguenos en redes sociales, arroba Radio Disney MX. A mí me encuentras como Luis en la radio, Facebook, Instagram, TikTok. Ahí andamos contigo. Son las 9 de la mañana con 26 minutos. Ya llega la ruta RD, así que pendientes porque hay un acceso doble para el acuario. ¿Quieres participar y ganar? Súbele el volumen a tu radio y disfruta de esta canción. A las 9 con 26 en El Despertador.

0: Son las 9 de la mañana con 29 minutos aquí en el despertador de tu radio, Radio Disney Puebla 92.9. Soy Luis contigo hoy hasta las 11 de la mañana. Sigue reportándote a través de tu conexión 2211-1291-73 en la mañana de este martes. Ya es 30 de junio y estamos platicando acerca de las habilidades que van a valer la pena en el trabajo en el 2030. Esas habilidades que, según un análisis del Instituto Mexicano de la Competitividad y el Foro Económico Mundial, serán indispensables en los trabajos. ¿Qué tal? Ya hablamos de la edad. De pronto hemos escuchado mucha gente decir: no, es que ya estamos grandes para aprender, ya estamos grandes para saber de esto. No, eso déjenselo a las nuevas generaciones. La verdad es que no, Y un factor súper importante en el 2030 es que, sin importar la edad que tengas, lo que va a importar es que sean las ganas que tengas de aprender y de seguir saliendo adelante. Las habilidades que vayas desarrollando con el paso del tiempo serán claves en el 2030, y justamente hoy lo estamos compartiendo contigo. Otra habilidad que parece muy fuerte es la de la resiliencia y flexibilidad. Traducido al español cotidiano, significa saber resolver y adaptarnos, ¿no? Nos rendimos a la primera. Por ejemplo, cuando falta alguien en la oficina, sacamos el trabajo, ¿no? Cuando cambiamos de jefe, nos adaptamos. Cuando nuestros hijos nos enseñan una aplicación nueva. Cuando hay un problema y encontramos otra solución, ¿no? Muchas personas de nuestra audiencia llevan años haciendo esto sin darse cuenta, y es increíble. Algo que nos sorprende mucho del estudio es que las empresas siguen valorando muchísimo el escuchar, trabajar en equipo, tener empatía y saber explicar las cosas, así como motivar a otras personas. Y mientras más avanza la tecnología, más importantes se vuelven las personas que saben relacionarse con otras personas, porque las computadoras pueden hacer muchas cosas, darnos mucha información, tener todo, ¿no?, en un minuto, pero todavía no pueden dar confianza, entender emociones o resolver problemas humanos. ¿Qué tal? La empatía será otro factor clave también en los trabajos en el 2030. Así que hoy cuéntanos tú a través de tu conexión 2211-1291-73. ¿Qué onda? ¿Cada cuánto te capacitas en tu trabajo? ¿Recibes por ahí alguna capacitación de cómo mejorar, ¿no? ¿Cómo ser mejor en donde laboras? Compártelo a través de tu conexión.
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2: Hola Luis, muy buenos días. Una de las capacitaciones que yo tuve en mis anteriores trabajos fue la del guerrero y el mago. Fue una capacitación muy buena porque me ayuda a empatizar, me ayuda a cambiar la perspectiva de la vida, del trabajo, controlar las emociones, pensar antes de decir alguna palabra que pueda herir a alguna persona, entre otras cosas. ¡Saludos!
0: Gracias por estar con nosotros. Increíble, nos encanta, Omar, y que ahora lo apliques, ¿no?, en tu actual trabajo, porque definitivamente, y sobre todo, saben que las personas que trabajan en servicio al cliente, créanme que, por ejemplo, de este lado las entendemos. De pronto es pesado lidiar con personas, ¿no? Pero creo que sí hay personas que pues nacieron para ese puesto, porque híjole, hay de pronto otras que son un dolorcito de cabeza, ¿a poco no? Eso es la importancia también de ir tomando este tipo de capacitaciones, ¿no? Para saber si estás listo, ¿no?, para un puesto que puede sonar sencillo, sí, pero no lo es, ¿no? Aquí ningún trabajo es fácil y todos tienen la misma importancia. Así que hoy cuéntenos tú a través de tu conexión 2211-1291-73 qué tanto recibes capacitaciones en tu trabajo, cuál fue la última, nunca has recibido alguna. Bueno, compártelo a través de tu conexión 2211-1291-73, y pendientes, ¿qué minutos llega la ruta RD? Aquí a tu radio, Radio Disney Puebla 92.9. Soy Luis contigo hoy hasta las 11 de la mañana. Buenos días.

0: Sigue compartiendo a través de tu conexión 2211-1291-73 en la mañana de este martes. ¿Qué onda? ¿Cuáles son esas capacitaciones que has recibido en tus trabajos? 2211-1291-73. Queremos escucharte y saber de ti en la mañana de este martes en el despertador de tu radio.
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0: 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Gracias por estar con nosotros aquí en el despertador de tu radio, Radio Disney Puebla 92.9.
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0: Ya son las 9 de la mañana con 40 minutos. Qué gusto haberte acompañado aquí en El Despertador. Gracias por reportarte con tu tráfico a través de tu conexión. Vamos con el último reporte vial de esta mañana. Tenemos ya tráfico intenso en el Boulevard Norte, entre el Boulevard Carmen Cerdán y la Avenida 10 Poniente. Tómalo en cuenta, que no te agarren las prisas. Otro punto que no te recomendamos es el Periférico Ecológico. Desde el Cedis hasta La Vista, con circulación lenta y con carga vehicular considerable en dirección hacia Angelópolis. Tráfico pesado ya en la calle 5 Norte, entre la Avenida Reforma y la Avenida 20 Poniente. No te preocupes, tenemos vías alternas para ti. Puedes utilizar la Avenida 24 Sur, el Boulevard Xonac y la Calzada Zapata, que hoy presentan buen avance. En la temperatura tenemos ya 20 grados, la máxima de hoy será de 26. Y un consejo vial: respeta la señalización vial aunque conozcas la ruta. Las señales están diseñadas para orientar a los conductores y mantener el orden en la circulación. Gracias por elegirnos en esta mañana y disfrutar de más buena música aquí en El Despertador de tu radio, Radio Disney Puebla 92.9.
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2: Cada vez más cerca de ti desde la Ruta RD, y es momento de conocer dónde está Erika y qué sorpresas tiene en esta mañana de martes. Amiga, buenos días.
3: Hola Luis, feliz martes para ti y para todos los que están escuchando Radio Disney Puebla 92.9. Amigo, muy buenos días aquí desde Cuautlancingo. Así es, tenemos un acceso total al acuario para la primera persona que llegue en este momento aquí en Avenida México Puebla, en el estacionamiento del supermercado de color verde. 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Así que vente para acá, trae tu RD Pass, porque este pase doble único solamente es para la primera persona que llegue. Tenemos stickers, te podemos ayudar a habilitar tu RD Pass, y si eres nuevo o nueva, te ayudamos con mucho gusto para que puedas llevarte ese acceso. Recuerden, Avenida México Puebla, en el estacionamiento del supermercado de color verde, aquí en Cuautlancingo. Así que córranle para acá porque estaremos unos minutos más. Gracias, Luis.
2: Gracias, Erika. Así que lo sabes, no pierdas esta oportunidad de participar y ganar con la Ruta RD si tú vives en Cuautlancingo y quieres un acceso doble para el acuario. Esta oportunidad.
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4: Hola Luis, buen día. Yo en mis trabajos he tenido cursos de liderazgo, servicio, primeros auxilios y de protección civil. Sin embargo, ahora, por mi cuenta, estoy tomando cursos de lengua de señas mexicana. Saludos.
5: La Radio Disney, a nosotros nos dieron una capacitación de PLD, de prevención y lavado de dinero, de RCP, de resucitación cardiopulmonar y una capacitación contra incendio.
2: ¿Qué tal, eh? Nos encanta que siempre estemos en constante aprendizaje, preparados por cualquier situación que pueda salirse de control. Gracias, Marco. Rosy, nos encanta eso de las señales, ¿eh? Ahí después también nosotros, fíjense, después de pronto podemos encontrar en redes sociales, podríamos sacarle provecho al TikTok y no al TikTok. Ahí hay muchísima información que nos puede servir justamente, a lo mejor, si nos llama la atención, aprender un nuevo idioma, salir de dudas, a lo mejor encontrar, ¿no? Como Rosy, que por ahí está recibiendo esta capacitación de señas, nos encanta. La verdad es que de eso se trata también, de estar en constante aprendizaje. De pronto dices, ay, pero ¿eso qué tiene que ver con mi trabajo? Oye, uno nunca sabe y siempre es bueno estar preparado para cualquier cosa, ¿no? Esta mañana descubrimos que muchas de las habilidades que más van a valer en el 2030, pues son como adaptarse a los cambios, aprender cosas nuevas, resolver problemas, pensar de forma creativa, escuchar y trabajar con otras personas y hasta entender a la tecnología. Y muchas de ellas ya las practicamos todos los días sin darnos cuenta. ¿Qué tal, eh? Muchísimas gracias por estar con nosotros, a cada uno de ustedes. Si ya estás en el trabajo, que les vaya muy bien hoy. Que saquen, pues a lo mejor si tú eres escudero, la cuenta de hoy. Esperemos que hayas logrado tus objetivos también, ya es fin de mes, y continúes tu día de una mejor manera. Y si no, por acá tenemos una canción que nos pidieron a través de tu conexión, que estamos seguros que es una de tus favoritas, y la vamos a disfrutar aquí en el despertador de tu radio, Radio Disney Puebla 92.9.
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6: Hola, me gustaría un autodespertador para alegrarme el día y empezar al 100. Me gustaría la canción de Viento de Caifanes, por favor.

0: Ya son las 9 de la mañana con 52 minutos aquí en tu radio, Radio Disney Puebla 92.9. Soy Luis contigo hoy hasta las 11 de la mañana. Muchísimas gracias por estar con nosotros y reportarte a través de tu conexión 2211-1291-73. Prepárate que después de las 10 de la mañana, sí, vamos a hablar entonces del pronóstico para el partido de esa noche. Mientras cerramos el despertador con broche de oro y Sol por acá tiene algo importante que compartir.
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3: Hola Radio Disney, buenos días. Estoy muy emocionada porque ya casi viene Harry Styles a México y una de mis canciones favoritas es Golden. Me gustaría escucharla esta mañana. Saludos.
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5 minutos más, serán ya las 10 de la mañana. Y así es, mi querida Sol, estamos a un mes de que Jarritos Estilos llegue a la Ciudad de México con su gira Love on Tour. Así que estaremos muy al pendiente y hay sorpresas, ¿eh? Tú sigue al pendiente de tu radio, Radio Disney Puebla 92.9. Soy Luis contigo hoy hasta las 11 de la mañana. Que se armen entonces los pronósticos, que después de las 10 de la mañana queremos escuchar cuál es el tuyo para el partido de esta noche y la selección mexicana. Buenos días.

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Ya son las 10 de la mañana con 3 minutos aquí en tu radio, Radio Disney Puebla 92.9. Soy Luis, contigo hoy hasta las 11 de la mañana, una hora más juntitos, bien pegaditos en esta mañana de martes, último día del mes. ¿Qué tal, eh? Oigan, ¿qué onda? Se pasó de volada este mes y estamos disfrutando de este día al máximo porque viene más música para ti. Ya viene sonando algo más adelante de Belanova, viene Sara Larson, Lola Young y muchos artistas más, pero es momento de que te sigas reportando a través de tu conexión 2211-1291-73. Y en la mañana de este martes, bueno, compartas por ejemplo una enseñanza que nos está dejando este torneo que va mucho más allá del fútbol. Fíjense, yo la verdad es que siento que el nivel que traen los chavos ahora es increíble. Qué emoción los partidos de ayer, ¿no? La tanda de penales. La verdad es que creo que definitivamente nos estamos dejando con el ojo cuadrado, ¿no? Como que países, ¿no?, de América le están ganando a las altas potencias en este deporte. La verdad es que sí nos están sorprendiendo muchísimo. Así que hoy queremos que empieces a contarnos a través de tu conexión. Cuando empieza un torneo como este, pensamos que todo va a ser goles, festejos y partidos. Pero conforme avanzan los días, nos damos cuenta que también aparecen historias que inspiran, países que sorprenden y momentos que nos recuerdan por qué el deporte emociona tanto. Esta mañana queremos hablar de esas cosas bonitas que nos ha regalado este torneo internacional de fútbol y que vale la pena recordar, como la amistad que ya se hizo entre Japón y México. Siento que ya somos mejores amigos, ¿no? La verdad es que los japoneses son otra onda, traen un nivel de humanidad increíble y ya los consideramos casi como unos primos, ¿a poco no? Así que cuéntanos a través de tu conexión 2211-1291-73 cosas bonitas que nos ha dejado este encuentro internacional de fútbol. Y además, agrega hoy tu marcador para el partido entre México y Ecuador. Queremos escucharte, queremos saber de ti en la mañana de este martes 2211-1291-73. Te esperamos a través de una nota de voz y mientras vamos con más buena música, lo que llega es de Patti Cantú. Déjame ir a las 10 de la mañana con 6 minutos aquí en tu radio, Radio Disney Puebla 92.9. Bienvenidos.

0: Yo soy las 10 de la mañana con 12 minutos aquí en tu radio, Radio Disney Puebla 92.9. Soy Luis contigo hoy hasta las 11 de la mañana. Sigue comunicándote a través de tu conexión 2211-1291-73. Y en la mañana de este martes, cuéntanos tu pronóstico para el partido de esta noche. Cuéntanos a través de una nota de voz.
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2: Hola Luis, hola Radio Disney. Mi pronóstico es 2-1 favor México.
0: ¿Qué tal? Hagamos changuitos, prendamos en este momento una velita, pongamos los santos de cabeza, todos los rituales posibles para que eso suceda, mi querido Marco. Y además de agregar tu pronóstico y marcador en esta mañana, cuéntanos, ¿qué son esas cosas bonitas que sientes que nos ha dejado esta justa futbolera, este encuentro internacional de fútbol? Queremos escucharte y queremos saber de ti a través de una nota de voz. Repórtate ya a través de tu conexión 2211-1291-73. Soy Luis contigo hoy hasta las 11 de la mañana.
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Ya son las 10 de la mañana con 22 minutos aquí en tu radio, Radio Disney Puebla 92.9. Soy Luis contigo hoy hasta las 11 de la mañana. ¿Qué tal, Oigan, muchísimas gracias por reportarte a través de tu conexión 2211-1291-73. Día histórico puede ser el de este 30 de junio, ¿no? Y hoy te estamos preguntando cuál es tu pronóstico, cuál es tu marcador para el partido entre Ecuador y México. Más tarde se llevará a cabo, pero además estamos preguntándote qué piensas y consideras que son esas cosas lindas, esas cosas bonitas, esas enseñanzas que está dejando este torneo internacional de fútbol, ¿no? Si hay una historia que se ha mencionado muchísimo en el mundo es la del fútbol africano. 9 de 10 selecciones africanas lograron avanzar a la siguiente ronda, algo que nunca había pasado y que marca el mejor desempeño del continente en una Copa del Mundo. Y lo más admirable es el contexto, ¿no? Muchos de estos equipos tienen mucho menos presupuesto, menos infraestructura y menos reflectores que las grandes potencias. Aún así demostraron que con trabajo, paciencia y desarrollo de nuevos talentos, se pueden romper todos los pronósticos. Algo que ha llamado mucho la atención es la gran convivencia, ¿no?, entre las aficiones. Por ejemplo, la conexión entre México y Corea del Sur, Japón, que se ha vuelto a robarse los reflectores en redes sociales, ¿no? Hemos visto cómo las aficiones de coreanos cantando Cielito Lindo mientras los mexicanos responden aprendiendo frases en coreano, intercambiando playeras, banderas, fotografías. Es una amistad que nació desde el torneo del 2018 y 6 años después sigue creciendo. Ya son como nuestros primitos, siento yo, ¿no? Además de que la humanidad, el nivel de humanidad que traen, pues, los jugadores, ¿no?, que llevan sus bolsas de basuras. Recientemente dejaron bien ordenado todos, pues, los lugares donde se cambiaban, ¿no?, donde utilizaban, ¿no? Cada lugar

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1: Que hoy no llueve, pero para el partido. Queremos escucharte, queremos saber de ti. En la mañana de este martes, son las 10 de la mañana con 25 minutos. Vamos a ir con más buena música aquí en tu radio. Radio Disney Puebla 92.9. Soy Luis contigo hoy hasta las 11 de la mañana.

0: Ya son las 10 de la mañana con 28 minutos. Sigue compartiendo a través de tu conexión 22 11 12 91 73. ¿Qué enseñanzas nos está dejando este encuentro internacional de fútbol? Además de compartir tu pronóstico, tu marcador para el partido de esta noche. Vamos mientras con más información presentada por ESPN.
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2: Radio Disney, las mejores vibras para todos ustedes. Soy Eric Gómez de ESPN. Hoy es el día. México enfrenta a Ecuador en los 16avos de final en el Estadio Ciudad de México. Por primera vez en la historia, México buscará ligar 4 victorias en un mismo mundial, mientras que Ecuador buscará dar la sorpresa y meterse a los 8avos de final en un partido que también se disputará en la capital mexicana. La selección de Ecuador llegó a México el lunes por la noche y además tuvo que lidiar con aficionados que se plantaron afuera de su hotel para no dejarlos dormir hasta altas horas de la noche. El Barcelona ha realizado una consulta informal sobre la disponibilidad de Harry Kane, el gran delantero inglés, pero la propuesta fue descartada por el mismo jugador, dado que el capitán de Inglaterra está totalmente centrado en el Mundial. El jugador de 32 años sigue sin firmar un nuevo contrato con el Bayern Múnich, pero tanto Kane como el club se muestran tranquilos ante la situación, a pesar de que solo quedan 12 meses para que expire su contrato actual. La gran historia de Cabo Verde sigue dando de qué hablar en este mundial. Los padres de Pico López, nacido en Irlanda pero referente de Cabo Verde, se regresaron a casa porque no podían afrontar los costos de una estadía más larga en Estados Unidos.

0: 2022. La situación se hizo viral en Irlanda y llegó hasta Aer Lingus, la aerolínea de bandera del país. La compañía pagó los pasajes de sus padres para viajar a Florida y asistir al encuentro de viernes en Miami, donde enfrentarán a la Argentina de Messi. Radio Disney, me despido por ahora y les comento que todas las mejores noticias y contenidos del mundial los encuentran en el app de ESPN. 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
2: Ya son las 10 de la mañana con 34 minutos aquí en tu radio, Radio Disney Puebla 92.9. Juntos vamos a descubrir quién ha ganado en la mañana de este martes. Erika, adelante.
3: Sí, ya tenemos aquí a nuestra primera ganadora. Ella llegó, mira, arrasando. Andrea es nueva. Ya le ayudamos a obtener su R de paz y nos escucha desde Coctancingo. ¿Cómo estás, Andrea?
4: Muy bien, aquí feliz con mis pases.
3: Eso, ¿y con quién te vas a ir al acuario?
4: Con mi nieta.
3: Excelente, sí, dice lo que dice, yo tengo mi nieta y me voy a ir con ella. Planazo de fin de semana cuando gusten para que se lancen para allá y se diviertan. Y cuando te preguntan en dónde ganas increíbles premios y escuchas la mejor música, Andrea, ¿tú qué vas a decir?
4: En la mejor estación, Radio Disney 92.9.
3: Muchísimas gracias, Andrea, por escucharnos. Si tú también quieres participar en la Ruta RD y llevarte increíbles sorpresas pendiente, porque tendremos acceso doble para el acuario o playeras de Disney edición exclusiva. Tendrás otra oportunidad de participar y de alcanzar la ruta con Luis más tarde y también con Janie, así que pendiente de tu radio porque aquí cualquier momento te podemos sorprender. Te espero en punto de las 11 de la mañana. Tendremos muchos temas interesantes y además hablaremos del ladrido más agudo de las razas de tus mascotas. Así que muy pendiente de tu radio porque aquí seguimos con más música. 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
2: Gracias, Erika. Así que ya lo sabes, más tarde tú también tendrás una oportunidad de participar y ganar en la Ruta RD.
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2: ¿Qué tal, eh? Seguimos entonces platicando también acerca de las enseñanzas que nos está dejando este torneo internacional de fútbol y además agregar el pronóstico, el marcador para la tarde-noche de este martes. Mari, buenos días.
5: Hola, Luis. Buen día, amigo. Bueno, mi pronóstico es México 2, Ecuador 1. Saludos.
6: Hola Luis, buenos días. No soy muy fanática del fútbol, pero me estoy dando cuenta que algo que nos está dejando este mundial es que aunque veas equipos pequeños, aunque tú creas que son equipos pequeños, no lo son. Pelean, tienen fuerza, buscan la manera de ser competencia para los demás. Porque me estoy dando cuenta que equipos que no habían estado en los mundiales están jugando bastante bien. Y los equipos que siempre han estado se están confiando porque piensan que son equipos pequeños. Entonces el enemigo nunca lo vas a ver pequeño. El enemigo nunca lo tienes que ver así. Yo creo que es una gran enseñanza, que jamás te dejes guiar por lo que tú crees, por las apariencias, ¿no?
2: Ay, mi querida Ale, se me puso la piel chinita de escucharte en esta mañana, pero la verdad es que tienes mucha razón, ¿no? Como por ejemplo ayer, que estuvo de pelos, de puntas, cardíaco, ¿no? Ese partido entre Alemania y Paraguay. Definitivamente tienes mucha razón, ¿eh? Y es que hace apenas también, fíjate, hace unas semanas conocíamos, por ejemplo, a Josimar José Évora Díaz, mejor conocida como Bocinha, el portero de Cabo Verde, ¿no? Hoy es una de las grandes figuras del torneo. Con sus atajadas ayudó a que su selección, que participa por primera vez en esta copa, avanzara a la siguiente ronda y sorprendiera al planeta. Su popularidad explotó tanto, ¿no?, que antes de entrar a este encuentro internacional tenía apenas 50 mil seguidores. Hoy supera los 16 millones de seguidores. ¿Qué tal, eh? Muchas gracias por estar con nosotros, mi querida Ale. Fíjate, puede gustarte o no el fútbol, pero es inevitable no pensar en todo lo bueno que estamos pues viendo y aprendiendo, ¿no? Buenos momentos y sobre todo compartiendo con amigos, familiares y nuestras personas favoritas, Omar.
7: Mi marcador es 2-2 y tiempos extras, penaltis, y la tendencia es que están cayendo los equipos poderosos. Por eso tenemos riesgo, porque somos más poderosos que Ecuador.
2: ¿Será que sí? ¿Será que no? ¡Ay, no sé! Lo vamos a descubrir justamente pues más adelante, así que vamos a estar súper al pendiente. Tú como Mar, como Ale, como Mari, cuéntanos tu marcador, tu pronóstico y qué enseñanzas te está dejando este encuentro internacional de fútbol. Queremos escucharte. Mientras, vámonos con nuestras primas, ¿no? Blackpink, how you like that? Es lo que tenemos para ti. A las 10:38 aquí en tu radio, Radio Disney Puebla 92.9.

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23: Corría el año del 2008 cuando la princesa del pop lanzó esta canción, se llama Womanizer, sonando en tu radio.

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1: Muy buenos días, amigos de Radio Disney Puebla. Esta es la información más importante al momento. Se reporta carga vehicular en la avenida 10 Poniente entre la Gran Avenida y el Boulevard Hermanos Cerdán. En noticias locales, Protección Civil Estatal prevé un ambiente de cálido a caluroso durante el día, con temperaturas de hasta 26 grados centígrados. Además, se esperan lluvias de ligera a moderada intensidad en la Sierra Norte, Nororiental, Negra, Valle Cerdán, Valle de Atlixco y Angelópolis. Una camioneta de un grupo musical originario de Acatzingo se quedó sin frenos e impactó contra cuatro camionetas que se encontraban estacionadas durante la noche del lunes en el municipio de Misantla, Veracruz. La presidenta de Atlixco, Ariadna Ayala, continúa impulsando espacios que inspiran, unan y fortalezcan el talento de las y los atlixquenses a través del taller de cuento Hilos de Entraña y Corazón, el cual se llevará a cabo todos los sábados, del 4 de julio al 29 de agosto. En información nacional, la presidenta Claudia Sheinbaum anunció que su gobierno entrará a la discusión de limitar el uso de teléfonos celulares a los menores y regular el uso de redes sociales e inteligencia artificial en México. En temas internacionales, Irán insistió en que no tiene previsto reunirse esta semana con Estados Unidos en Qatar, como afirmó el presidente estadounidense Donald Trump, aunque indicó que viajarán mañana a la capital qatarí para tratar cuestiones del acuerdo de paz con los mediadores. Hasta aquí la información. Te invito a que te quedes sintonizando Radio Disney Puebla 92.9.
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0: Ya son las 10 de la mañana con 55 minutos en tu radio, Radio Disney Puebla 92.9. Entonces cerramos el tema de esta mañana. Enseñanzas, ¿no?, que nos han dejado esta fiebre del fútbol. Otro momento importante es que el arbitraje femenino en este torneo también está haciendo historia. Tenemos a un selecto grupo de 6 mujeres dentro del cuerpo arbitral de 170 oficiales convocadas para el torneo, ¿no? Aunque representan solo el 3.5% del total en general, sus actuaciones en la fase de grupos han consolidado pues la presencia de mujeres impartiendo justicia en el fútbol varonil. Katy Itzel García, que desde México hizo historia al convertirse en la primera mujer mexicana en dirigir un partido como árbitra central de un mundial masculino, pues he liderado, ¿no?, liderando el encuentro de fase de grupos entre los Países Bajos y Túnez. ¿Qué tal, eh? Sin duda, grandes enseñanzas y lo que falta, porque aunque solo faltan ya menos de 30 partidos para que este encuentro internacional de fútbol termine, pues las emociones están a flor de piel, ¿no? Y hoy es un día muy importante para nuestro país. Así que hoy te escuchamos a través de tu conexión.
1: Hola, Luis. Mira, el mexicano nunca se rinde. El mexicano siempre busca salir adelante. El mexicano se aferra hasta más no poder y eso nos va a dar hoy la ventaja. No hay nadie en este planeta que sea más aferrado y más entrón que un mexicano. México gana hoy 3-1.
2: Buenos días, pues mi pronóstico para hoy es México 1, Ecuador 0. Y esperemos que no se confíen, porque si no, Ecuador gana 2 y México 0.
0: ¡Ay, qué emoción!, ¿no? Dice Gaby por acá. Hola, Luis, buenos días. Mi pronóstico para hoy sería 2-1, favor México. Y la experiencia de este encuentro es que está demostrado que no puedes menospreciar a nadie y que puedes ganar demostrando que sí se puede lograr lo que te propongas, hablando de los países que nadie apuesta por ellos y siempre se van por los grandes, los que siempre ganan, ¿no? Me da mucho gusto que estén pasando países a los que nadie apostó, eso es de celebrar y mis respetos para todos y hoy vamos con México. ¿Qué tal, eh? Gracias, Gaby. Ana dice por acá, Janet dice 2-1, Alicia 2-1. Ay, pues hacer changuitos. Se van a quedar con Erika, pasarla muy bien en esta mañana de martes. Me voy a la ruta RD pendientes de El Zócalo. Vamos a ver qué tal está el ambiente por allá. La ruta RD estará más cerca de ti, así que si tú andas de ese lado de la ciudad, prepárate porque hay sorpresas para ti. Gracias a Liz Brigham, Josué conmigo en la producción de este espacio. ¡Qué emoción! Oigan, pues mañana tenemos una cita. Mañana vamos a iniciar el mes y esperemos que lo iniciemos de la mejor manera, ¿eh? Así que bueno, estamos listos para disfrutar entonces del partido de esta noche. Que el resultado sea el mejor de todos. Y mañana tenemos una cita a las 6 de la mañana en el despertador de tu radio, Radio Disney Puebla 92.9. Soy Luis, nos quedamos en redes sociales, @ Radio Disney MX. A mí me encuentras como Luis en la radio. ¡Adiós! Bye, bye.
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0: Son las 11.
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0: Ya son las 11 de la mañana con 5 minutos. 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Muy buenos días. Es martes 30 de junio del 2026. ¡Se acaba el mes de junio! ¡Wow! Ya se acaba. ¿En qué momento, verdad? ¿En qué momento pasaron tanto los días del mes de junio? Vamos a iniciar un nuevo mes y qué emoción, la verdad, terminar este mes aquí contigo en Radio Disney Puebla 92.9. Soy Erika, te acompaño hoy martes hasta las 4 de la tarde en producción. Ya me acompañan por aquí Liz, Brigham, Josué y andamos con toda la actitud en este martes porque hoy juega la selección. Bueno, ¿y si sí? ¿Y si sí? Y todos, bueno, ¿and if yes? Síguenos en redes sociales, @ Radio Disney MX. A mí me encuentras como @ Erika Corona en Instagram, Facebook y TikTok. Gracias, Luis, por acompañarnos en el despertador de tu radio. Recuerda ir programando el tuyo, ya desde este momento, para que sumas puntos y además para que sorprendas a tu persona favorita, porque mañana, a mitad de semana, claro que vas a querer escuchar una canción más aquí en tu radio. Es martes y hoy tendremos más temas, más música de tus artistas favoritos y datos interesantes que no te puedes perder. En la Ruta RD tuvimos a nuestra ganadora Andrea, que claro se llevó sus pases para el acuario y tú vas a poder ser el próximo porque también hay playeras de Disney edición exclusiva. ¡Wow! Estas playeras de Disney están buenísimas, están lindas, así que las vas a poder usar para lo que tú quieras y hasta del diario. Vamos a hablar hoy de esas cosas que creemos que estamos haciendo mal y en realidad son señales de que vamos por buen camino. No sé si les ha pasado que últimamente dicen más veces no, porque necesitan descansar más o ya no tienen paciencia para ciertas situaciones. Como que se te baja la pila social. Muchas personas piensan que eso significa que están cambiando para mal, pero muchas veces esos cambios aparecen cuando empezamos a conocernos mejor y también a poner límites sanos. No significa que nos estemos volviendo complicados o ya nada sociales ni amables. Significa que estamos aprendiendo qué queremos para nuestra vida y qué ya no. Así que compártenos a través de
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0: 22-11-12-91-73 22-11-12-91-73. ¿Qué cambio has notado en ti durante el último año que hoy agradeces? Oye, ya vamos por más de la mitad del año y sabemos que hay cambios. Todo el tiempo estamos cambiando. No somos los mismos ni de hace un mes ni de hace una semana, aunque lo creas. No somos los mismos. Todo el tiempo podemos estar cambiando. Pero, ¿qué cambio has notado en ti durante el último año que hoy dices, agradezco esto? Cuéntanos, 22-11-12-91-73. Tenemos a Cyril. Viene algo de Lady Gaga, Morat, Elisa Rose, Kenya Oz, Madonna, Sabrina Carpenter y más música a través de tu radio. Lo que llega es todo de ti, de Rauw Alejandro, 11 de la mañana con 8 minutos en Radio Disney Puebla 92.9. Fíjate cómo es Rauw Alejandro, que últimamente ha organizado partidos de exhibición para recaudar fondos en favor del fútbol femenil. Esto porque su pasión al deporte es lo máximo y él busca impulsar el desarrollo de jugadoras e inspirar a las nuevas generaciones. Así que escúchalo aquí con todo de ti en Radio Disney Puebla 92.9. Soy Erika, hoy te acompaño hasta las 4 de la tarde. Bienvenidos. One.

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11 de la mañana con 20 minutos, estás en Radio Disney Puebla 92.9. Soy Erika, te acompaño hoy hasta las 4 de la tarde. Lady Gaga, Bloody Mary a través de tu radio. Parte del soundtrack oficial de Merlina, de esta serie que a todos nos gustó, de la plataforma de color rojo. Claro, oye, pues ya, de seguro ya viste la última parte. Espero que sí, ¿eh? Espero que sí. Quédate porque tenemos más música de tus artistas favoritos. La Ruta RD ya va de camino, justo cerca del Sench. Así es, hacia el Boulevard Héroes del 5 de mayo para que no haya ningún pierde y también vayas arrancando ese carro y te vayas directo por allá escuchándonos. Y gracias por elegirnos si eres plataforma o escudero. Estamos hablando de estas cosas que creemos que estamos haciendo mal, pero en realidad son señales de que estamos cambiando para bien. Todos estamos cambiando para bien. Y aunque no lo creas, hay personas que antes nunca lloraban y ahora se emocionan con más facilidad. Y no necesariamente porque sean más sensibles. Muchas veces es porque ya dejaron de guardarse todo. Otra señal muy común es empezar a cuestionar cosas que antes aceptábamos sin pensar. Ese trabajo extra, ese favor que siempre hacíamos, esa costumbre de decir sí a todo. Con el tiempo aprendemos que poner límites también es una forma de cuidarnos. No cambiamos para alejarnos de los demás, cambiamos para tratarnos mejor. Y eso, la verdad, tiene bastante, bastante que ver. Cuéntanos, 22 11 12 91 73. ¿Qué cambio has notado en ti durante el último año que hoy agradeces? 22 11 12 91 73. Viene Morat, Elisa Rose, Kevin Harris, Kenia Oz y más música a través de tu radio. Lo que llega es Lo Poco Que Yo Quiero, 11 de la mañana con 22 minutos en Radio Disney Puebla 92.9. Soy Erika, te acompaño hoy hasta las 4 de la tarde. Feliz martes.

0: Ya son las 11 de la mañana con 28 minutos. Estás en Radio Disney Puebla 92.9 Body Moving a través de tu radio con Elisa Rose y Kevin Harry. Soy Erika, te acompaño hoy hasta las 4 de la tarde. ¿Tú ya viviste la experiencia de programar un despertador? 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Es muy sencillo. Mándanos a través de tu conexión el nombre y el número de la persona a la que vamos a despertar. Tienes desde las 6 de la mañana hasta las 9:55 para agendarle este despertador. Así de sencillo. Le puedes dedicar una nota de voz con un mensaje muy especial y le puedes dedicar la canción que tú quieras. ¡Wow! Para que suene aquí en Radio Disney Puebla 92.9. Así que ya lo sabes, escucha el despertador con Luis todos los días de lunes a viernes de 6 de la mañana a 11 aquí en Radio Disney Puebla 92.9. Hoy estamos hablando de esas cosas que parecen un retroceso, pero en realidad son señales de que estamos cambiando. Cuéntanos a través de tu conexión 22 11 12 91 73 qué cambio has notado en ti durante el último año que hoy dices lo agradezco totalmente. Hola Omar.
1: Hola, hola, Eri. Sí, he tenido un cambio muy drástico. Antes no me gustaba usar bigote y ahora ya hasta lo peino. Y otro cambio drástico que tengo, que mi círculo social bajó drásticamente y solamente me quedé como con 4 o 5 amigos que ya nos conocimos como más de 15 años aproximadamente.
0: ¡Saludos! ¡Ay, qué bárbaro, Omar! Aplausos, aplausos, porque esos son cambios que de verdad son buenos. Además, escucha que te gustan, hombre. Se gusta, te gusta. Sabemos perfectamente. Lo del bigote, eso sí, hasta nos hiciste reír. Ir, ¿eh? Pero oye, eso de que tu círculo de amigos ya cerró bastante, también es una buena señal, ¿eh? Por ahí dicen que los amigos se cuentan con los dedos de una sola mano y luego hasta te terminan sobrando. Te terminan sobrando, Omar. Gracias por estar con nosotros y por contarnos. Bienvenido, Omar. Andy también nos escribió a través de tu conexión y dice: saber poner límites en el trabajo como en mi vida personal es un cambio que agradezco. Me da paz mental y llevo más tranquila la vida. Saludos a todos. Gracias, querida Andy, por estar con nosotros. Claro, porque... ¿y si sí? Y sí, estamos aquí fondeándonos con México de Timbiriche, como tiene que ser. Así que cuéntanos a través de tu conexión 22 11 12 91 73 qué cambio has notado en ti durante el último año que hoy agradeces. Cuéntanos 22 11 12 91

3. Viene Kenia Os, Madonna y más música a través de tu radio. Esto es Ruleta Rusa, 11 de la mañana con 30 minutos en Radio Disney Puebla 92.9. Soy Erika, te acompaño hoy hasta las 4 de la tarde. 22 grados en la ciudad de Puebla. Usa protector solar y mantente bien hidratado.

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0: 11:37, Madonna y Sabrina Carpenter, Bring Your Love a través de tu radio en Radio Disney Puebla 92.9. En este momento, el marcador entre Costa de Marfil y Noruega va así. Costa de Marfil, 0. Noruega, 0.
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2: Ya son las 11 de la mañana con 46 minutos. Estás en Radio Disney Puebla 92.9. Soy Erika, te acompaño hasta las 4 de la tarde. Vamos a enlazarnos con Luis porque ya llegó a algún punto de la ciudad de Puebla con una sorpresa exclusiva para ti. ¡Adelante, Luis!
3: Muchas gracias, Erika. Amiga, nosotros estamos bien emocionados ya recorriendo las calles de la ciudad de Puebla y hoy el ambiente en este momento está tranquilo todavía, pero qué tal más al rato, ¿eh? Así que aprovecha en este momento si quieres una playa de Disney, es exclusiva, es única, original, un diseño muy bonito que tenemos para ti. Estamos en la lateral del Boulevard Héroes del 5 de Mayo, a un costado del parque entre el Sench y la parada de la Ruta de Niños Héroes. No hay pierde, estamos justamente aquí en esta parte del parquecito. Si tú en este momento vienes por acá, te vas a llevar esta playera de Disney que tenemos por acá. Recuerda, lateral del Boulevard Héroes del 5 de Mayo, a un costado del parque entre el Sench y la parada de la Ruta Niños Héroes, no hay pierde, aquí te estamos esperando en el Boulevard Héroes el 5 de mayo desde la ruta de Radio Disney Puebla. Gracias, Erika.
2: Gracias a ti, Luis, así que ya lo sabes, si estás cerca de la zona, detente, participa y gana la Ruta RD.
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4: Hola, Eri, buen día, qué gusto saludarte. Pues mira, un cambio que he notado en mí es que ya no me limito a hacer ciertas cosas. Antes decía yo, no por esto, no por lo otro. Entonces, hoy en día, si tengo la oportunidad de ir a un concierto, de ir a bailar, de ir a desayunar con amigos, lo hago. Porque ya, o sea, ya aplico el dicho de que hay que vivir el momento porque no sabemos lo que pueda pasar después. Saludos, bonito día.
2: Gracias, querida Mari. Igualmente para ti, que tengas un excelente martes, tienes toda la razón. No hay que quedarnos con las ganas, no hay que limitarnos, hay que arriesgarnos. Total, también se trata de a veces decir, ay no, pues mejor no hubiera ido o mejor no lo hubiera hecho, a decir, ¿qué hubiera pasado si? ¿Y si sí? Todo eso, oigan, porque estamos hablando de esas cosas que parecen un retroceso, pero en realidad son señales de que estamos cambiando. Otra cosa que les pasa a muchísimas personas es que de repente sienten que necesitan descansar más y lo primero que piensan es, ah, ya me estoy haciendo viejo, ¿ya te duele la rodilla? Pero muchas veces no es eso, simplemente dejamos de creer que estar ocupados todo el tiempo significa ser exitosos. Mm-mm. También empezamos a perder el interés por conversaciones superficiales o hasta reuniones donde sentimos que no somos nosotros mismos. Ojo ahí, antes íbamos por compromiso, hoy preferimos una buena plática con pocas personas, pero que sea de calidad. Y eso también habla de que nuestras prioridades están cambiando.
5: ¡Wow!
2: También puede pasar que algunos sueños o metas ya no nos emocionen igual. Ojo, eso no significa que hayamos perdido las ganas. Significa que hoy queremos cosas diferentes. Hace 10 años quizá buscábamos impresionar. Hoy buscamos disfrutar. Y ese cambio vale muchísimo. Así que ojo con eso. Cuéntanos a través de tu conexión. 22 11 12 91 73. ¿Qué cambio has notado en ti durante el último año que hoy agradeces? Y créeme que todo el tiempo estamos cambiando. Más que otra cosa se trata de disfrutar, de arriesgarse y decir, a ver, ¿voy a estar diciendo todo el tiempo no o mejor sí? Se vale también arriesgarse un poco, divertirse y probar o hasta conocer nuevas personas y al final terminan siendo muy buena compañía.
5: ¡Wow!
2: Quédate, viene Bibi Rexha, Shakira y más música a través de tu radio. Ya son las 11 de la mañana con 50 minutos. Esto es New Religion, aquí en tu radio, en Radio Disney Puebla 92.9. Soy Erika, te acompaño hoy hasta las 4 de la tarde. ¡Feliz martes!

0: 11 de la mañana con 52 minutos. Bibi Rickshaw, New Religion, a través de tu radio en Radio Disney Puebla 92.9. Soy Erika, te acompaño hasta las 4 de la tarde. Cuéntanos, para cerrar la hora con broche de oro, ¿qué cambio has notado en ti durante el último año que hoy agradeces? Hola, Gris.
1: Hola, Erika, muy buenos días. Pues yo los cambios que he hecho en este año y agradezco es que empecé a correr, estoy comiendo más sano y lo más importante, esas tres amigas son la mayor bendición que me ha pasado en este año. Saluditos.
0: Saludos, querida Gris, qué bueno que estás consciente de esos cambios que has hecho. Cuando se trata de la salud, no hay otra forma más que agradecerlo, pero también aplaudirte, a ti misma por seguir tan consciente y constante, porque sabemos que la disciplina a veces nos falla, ¿verdad? Pero también tenemos que estar, miren, atrás de nosotros mismos. Sí se puede motivarnos. Sabemos que al principio puede costar un poco, pero oye, la motivación es tan grande, tan poderosa, que hasta cuando conoces a un par de amigas y te motivan también, ¡ay, es tan mágico, oigan! Y nos ayudamos entre todas, entre todos. Gracias, Gris, por estar con nosotros. Y gracias a cada uno de ustedes que ha estado aquí participando en esta hora aquí en Radio Disney Puebla 92.9. Esta mañana descubrimos que no todos los cambios son un retroceso. A veces llorar más, descansar más, decir no o cambiar de prioridades son señales de que estamos aprendiendo a escucharnos. Y eso también se vale. Quédate, porque después de las 12 vamos a hablar de las razas de perro que parecen una alarma, pero de verdad, de esas que hasta aturden. Sí, vamos a hablar de las razas con el ladrido más agudo, y el tamaño tiene mucho que ver, así que no le cambies, vas a tener que estar participando cada hora si quieres ir sumando puntos, porque vienen más sorpresas en el mes de julio, así que yo que tú ando guardando el WhatsApp de cabina 22 11 12 91 73, 22 11 12 91 73. Sabemos que hoy los mexicanos estamos bien emocionados, porque la verdad estamos esperando ya ansiosos el partido entre México y Ecuador, y la verdad es que queremos que les vaya muy bien a todos, ¿no? Y queremos que México gane, porque tiene que ganar. Estamos bien, pero bien ansiosos, y solamente por eso vamos a escuchar un clásico de clásicos que ya de seguro lo vas a estar identificando, porque nos hemos estado fondeando con él aquí en cada intervención, pero pues que hoy sea lo que Dios quiera, pero ojalá gane México, o bueno, ya si no, pues que pierda Ecuador. Así que quédate, estás en Radio Disney Puebla 92.9. Soy Erika, te acompaño hasta las 4.

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1: Hola Radio Disney, soy Enrique. ¿Creen que me podrían poner la canción de Just the Way You Are, por favor? Porque considero que celebra a las personas tal y como son. Muchas gracias, saludos.

0: Ya son las 12 del día con 4 minutos. Estás en Radio Disney Puebla 92.9. Soy Erika, te acompaño hoy hasta las 4 de la tarde. Qué gusto saludarte, es martes 30 de junio del 2026. Se acaba el mes de junio, qué rápido. ¡Wow! Se fue de volada, ¿en qué momento? Sabemos que ya es quincena para algunos, oigan. ¡Ay, sí, verdad! ¡Qué emoción! Quincenita, oye, recuerda apartar tu 20%, ¿eh? Recuerda ahorrar ese 20%. De esos consejos te doy porque tu amiga Erika soy. Sí, así que sí, aparta un poco. Siempre es importante ahorrar y qué mejor que en este tip de quincena. Así que aparta tu 20% como si no existiera, amigo, como si no existiera. Así que quédate porque tenemos más música también y más temas aquí en tu radio. Ya se fue la playera de Disney. ¡Wow! Ya en la ruta RD, arrasando, con el niño Luis, arrasando, diría la Thalía. 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Hoy vamos a hablar de las razas de perro que parecen una alarma. Levanten la mano los que tienen un perro chiquito. Porque seguro alguna vez has pensado, pues, ¿cómo puede hacer tanto ruido un animal tan pequeño? Y resulta que no es nuestra imaginación, oigan. Hay razas que literalmente tienen el ladrido muchísimo más agudo que otras. De hecho, algunos llegan a una frecuencia tan alta que está casi en el límite de lo que nosotros podemos escuchar. ¡Wow! Así que hoy vamos a descubrir por qué pasa eso. Y seguramente van a entender mejor a ese perrito, a esa mascota que tienen en casa. Así que compártenos a través de tu conexión.
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0: 22-11-12-91-73 22-11-12-91-73. Si tu perro pudiera hablar por un minuto, ¿qué sería lo primero que te pediría? A ver, cuéntanos, 22-11-12-91-73, ¿qué haríamos sin ellos? ¿Qué haríamos sin ellos, caray? Que nos encanta tenerlos ahí, esas patitas que van corriendo hacia nosotros, que cada vez que abrimos la puerta nos saludan. Bueno, ¿qué sería lo primerito que pudiera decirte si pudiera hablar por un minuto? Cuéntanos, 22-11-12-91-73. No le cambies porque en esta hora tenemos a Maná, Nauri Boy, tenemos algo de Manuel Turizo, Oliver Tree, también a Olivia Rodrigo, División Minúscula y más música a través de tu radio. Soy Erika y te acompaño hasta las 4 de la tarde. Síguenos en redes sociales, arroba Radio Disney MX. A mí me encuentras como arroba Erika Corona en Facebook, Instagram y TikTok. Viene Maná rayando el sol a las 12 del día con 7 minutos en Radio Disney Puebla 92.9. Bienvenidos.

0: Estás en Radio Disney Puebla 92.9, Nauri Boy, la la la, a través de tu radio. Cuéntanos a través de tu conexión 22 11 12 91 73. Si tu perro pudiera hablar por un minuto, ¿qué sería lo primero que te pediría? 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

Son las 12 del día con 23 minutos. Escuchaste a Manuel Turizo con La Bachata en tu radio, en Radio Disney Puebla 92.9. Soy Erika, te acompaño hasta las 4 de la tarde. Estamos hablando de las razas de perro que parecen una alarma. Sí, esos ladridos cuando ya te vas de tu casa, cuando entra alguien, cuando tocan el timbre, no, bueno, un terror cada vez que alguien toca el timbre. Sabemos perfectamente que nuestro perro, nuestro perrijo va a ladrar y bueno, qué escándalo, hasta pena nos da, pena ajena. Cuéntanos a través de tu conexión. A ver, si tu perro pudiera hablar por un minuto, ¿qué sería lo primero que te pediría? Sabemos que tú identificas ese lenguaje que tiene, ¿no? La verdad es que por medio de la mirada, los movimientos, el movimiento de su cabeza, algo nos está diciendo. Tenemos mensaje a través de tu conexión. Saludos para Francisco que nos escucha desde Toluca. Gracias por elegirnos, Francisco. Dice, hola, mi Erika, buen día. Pues mi cachorra se llama Puka y realmente es muy escandalosa. Es una Yorkie. ¡Arriba los Yorkie! Yo también tengo. Y si ella hablara todo el tiempo, me pediría pollito y más pollito y más pollito. Saludos, Radio Disney Puebla. Gracias, Francisco, por estar con nosotros. Oye, es que los Yorkie son tremendos. Y mira que cuando se multiplican por dos, ay, no. Agárrate, agárrate. Bueno, pues vamos a estar hablando más adelante de los ladridos tan agudos. ¿Por qué y cómo es que tienen una explicación? Claro que sí. Te vamos a dar el top 10 de las razas con el ladrido más agudos del mundo. Y el Yorkie Yorkshire Terrier, claro, claro que está en esta lista. Te vas a ir para atrás para cuando te diga el número que ubica tu cachorra. Así que muy pendiente, Francisco, porque este tema no te lo puedes perder. Miren, que estamos desmenuzando cómo tiene que

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1: Estoy, no es que griten más fuerte, es como cuando escuchamos el timbre del microondas o la alarma del coche. Está que nos aturde y decimos, bueno, ¿ya? Y ya no sabemos ni cómo decirle silencio. No hacen tanto volumen, pero sí el sonido es muy agudo que llama nuestra atención enseguida. Por eso un chihuahua puede estar en la otra punta de la casa y sentimos que nos ladró aquí, junto al oído. Ay, se siente bien feo, pero bien feo. Cuéntanos a través de tu conexión 22 11 12 91 73. Si tu perro pudiera hablar por un minuto, ¿qué sería lo primero que te pediría? Cuéntanos 22 11 12 91 73. ¿Premios? A lo mejor ir a la calle, jugar, a lo mejor algo como comer pollito. Cuéntanos 22 11 12 91 73. Viene Oliver Tree. También tenemos a Yandar, Olivia Rodrigo, División Minúscula y más música a través de tu radio. Esto es One and Only, 12 del día con 27 minutos en Radio Disney Puebla 92.9. Soy Erika, te acompaño hasta las 4.

0: Ya son las 12 del día con 32 minutos. Yandar, te pintaron pajaritos a través de tu radio en Radio Disney Puebla 92.9. Soy Erika, te acompaño hoy hasta las 4 de la tarde. Tenemos más música y claro, vamos a descubrir quién ha ganado en la Ruta RD.
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0: Luis, cuéntanos todos los detalles. ¿Quién ha ganado en esta tarde de martes?
3: Erika, ya estamos con nuestra ganadora en este último día del mes. La verdad es que nos emociona que sea Yadi porque se acercó, se estacionó y trajo su sticker. Participó y ganó una playera de Disney. Yadi, ¿cómo estás?
4: Bien. Deja de trabajar para escaparme.
3: un ratito. Oye, pero vale la pena porque ¿qué tal está la playera?
4: Ay, está preciosa. Ya me encanta Radio Disney. Wow. La verdad, tengo 53 años y soy súper fan de Disney. Y me encanta su estación de radio.
3: Ay, muchas gracias, Yadi. Oye, pues cuando te pregunten qué estación de radio escuchas, cuál es tu favorita, quién te regaló una playera, ¿qué vas a decir?
4: Radio Disney 92.9.
3: ¡Excelente! Muchas gracias, Yadi, por acudir al llamado de la Ruta RD. Tú más tarde tendrás otra oportunidad de ganar. Y mañana iniciamos el mes con todo. ¿Qué canción no puede faltar en este inicio de mes de julio? Prográmala ya a través de un despertador, porque las promociones también vienen con todo, ¿eh? Así que programa el tuyo y mañana tenemos una cita a las 6 de la mañana en el despertador de tu radio, Radio Disney Puebla 92.9. Gracias, Erika. Oigan, y la pregunta entonces del millón. Y sí, nos escuchamos mañana. Adiós, papá.
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0: Bueno, y sí, como dice Luis, ¿qué va a pasar? Porque claro que puede pasar todo. Gracias por estar con nosotros. Oigan, estamos platicando de las razas con el ladrido más agudo y el tamaño tiene mucho que ver. Cuéntanos a través de tu conexión 22 11 12 91 73. Si tu perro pudiera hablar por un minuto, ¿qué sería lo primero que te pediría? Acá tenemos más audios a través de tu conexión. ¿Cómo están, chicas? Hola.
5: Hola, hola, Radio Disney. Yo tengo un corgi que se llama Rocket y si pudiera hablar, lo primero que me diría sería que juegue con él, luego que lo acaricie todo el tiempo y me estaría pidiendo sus botanas favoritas, ya que sus premios son alimento deshidratado y se vuelve loco con ellos. Gracias.
0: Gracias a ti, querida Andrea, por estar con nosotros. Mira, los que son mañosos. Y cómo no podemos resistir esa carita tan linda que nos ponen y esos ojos tan brillosos que decimos, toma todo lo que quieras. Toma mi quincena si es necesaria. Gracias, Andy. Carmina.
6: Hola, Eri. Buena tarde. Fíjate que si Oreo hablara, lo primero que me diría es, por favor, ya quítame el cono. Y dos, yo creo que me diría, ya quiero salir al parque porque tiene 1000 años que no sale del parque porque tiene ahí una patita con una dermatitis y entonces pues no se termina de recuperar, pero como se la lame y se la lame y se la lame, pues no queda de otra más que ponerle el cono. Yo creo que eso sería lo primero que me diría, mala, quítame el cono.
0: Bye, bueno, bye. Pues sí, es que a ellos son mañosos, les digo, de verdad, aunque le pongas el cono de la vergüenza, ellos buscan la forma de alcanzar su patita y poder chuparse toda la patita, todas las pezuñas. Ay, no. Andamos haciendo luego corajes, ¿verdad, Carmina? Pero decimos, ni modo, hasta que te recupere, si no, no va a haber park, patita, todas las pezuñas. Ay, no. Andamos haciendo luego corajes, ¿verdad, Carmina? Pero decimos, ni modo, hasta que te recupere, si no, no va a haber park. No, como que sí nos aturde un poco. Y es que no es que griten más fuerte, es que como es cuando escuchamos el timbre del microondas o la alarma del coche. No podemos resistir tanto volumen con nosotros, pero el sonido es tan agudo que llama nuestra atención enseguida. Además, ¿han visto un pastor alemán y luego un maltés? Los dos ladran, pero suenan completamente diferente.

parecido a las personas. No todos tenemos el mismo tono de voz. Hay quien habla más grave y hay quienes tienen una voz mucho más aguda. Con los perros pasa igual. Como las razas pequeñas tienen cuerdas vocales más pequeñas, producen sonidos mucho más agudos. Por eso, en el top 10 aparecen casi puros perros pequeños y seguramente más de uno está pensando... Con razón el mío hace tanto escándalo cuando pasa el repartidor, cuando pasa el de gas o cuando me tocan a la puerta, ¿verdad? Bueno, pues quédense porque más adelante les vamos a compartir la tabla del top 10 para que ahí puedan ubicar a su cachorro, a su perrijo o a su perrija, así que no le cambien. Están en Radio Disney Puebla 92.9, llega Olivia Rodrigo con Drop Dead a través de tu radio. Soy Erika, hoy te acompaño hasta las 4 de la tarde.

0: Estás en Radio Disney Puebla 92.9. Ya son las 12 del día con 40 minutos y vamos a ver cómo va este marcador entre Costa de Marfil y Noruega. Costa de Marfil, 1. Noruega, 1.
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0: Ya son las 12 del día con 50 minutos. Big Boy, mis ojos lloran por ti a través de tu radio en Radio Disney Puebla 92.9. Soy Erika, te acompaño hoy hasta las 4 de la tarde. Recuerda ir programando tu despertador desde este momento. Si tienes alguna duda, puedes mandar la palabra despertador al 22 11 12 91 73, porque vivir la experiencia de sorprender a esa persona que tanto queremos es única. En estas graduaciones, aniversario, algún cumpleaños o simplemente porque quieres escuchar tu canción favorita desde muy temprano, sí se puede. Mándanos un mensaje a tu conexión 22 11 12 91 73 y puedes programar tu despertador desde las 6 de la mañana hasta las 9:55, así que agéndalo porque los lugares se acaban. Puedes mandarnos el nombre y el número de la persona a la que quieres que despertemos y puedes dejar una nota de voz para que suene esta canción que tanto te gusta al aire. Así que muy pendiente de tu radio, porque solamente aquí en Radio Disney Puebla 92.9 puedes programar este increíble despertador. Ya lo sabes, escuchas a Luis todos los días de lunes a viernes desde las 6 de la mañana hasta las 11 del día en el despertador de tu radio. Cuéntanos a través de tu conexión, si tu perrijo, tu perrija, pudieran hablar por un minuto, ¿qué sería lo primero que te pediría? Hola Gris, cuéntanos.
1: Si mi perro hablara por un minuto, me pediría un abrazo muy grande. Eso yo digo que me pediría y yo también se lo daría con mucho gusto porque lo extraño muchísimo.
0: Ay, querida Gris, claro que sí, eso sin duda alguna, un abrazote, pero mira, de esos bien cálidos y llenos de muchos pelitos. Gracias, Gris, por estar con nosotros. Pues miren, aquí les va el dato que todos estábamos esperando. Porque hoy descubrimos que esos ladridos tan agudos tienen una explicación, ¿eh? No es que algunos perros sean más escandalosos que otros. Simplemente por su tamaño y sus cuerdas vocales producen sonido mucho más agudos. Y antes de irnos, aquí te va el top 10 de las razas con el ladrido más agudo del mundo. En el número 1 lo encabezan los hermosos Chihuahua. ¿Sí? Los chihuahuas, si tienes ahí en casa un chihuahua, ya valió. En el número 1. En el número 2, los Yorkshire Terrier. ¿Sí? Los Yorkshire. Sí, caray. En el número 3, Pomeranian. Número 4, Pinscher Miniatura. Número 5, Papillon. En el número 6 está el Caniche Toy. En el número 7, Maltés. Están hermosos los Maltés. También tenemos en el número 8 los Tickle, o también conocidos como los Dach Hunt. En el número 9, los Boston Terrier. Y en el número 10, agárrate, porque se lo lleva el Jack Russell Terrier. Sí, así como lo escuchas, desde el más agudo hasta el menos agudo. Así que los Chihuahua, Yorkshire y Pomeranian están encabezando este top 10. Si tienes alguna duda, visita nuestros estados de WhatsApp porque ahí está la imagen ilustrativa de esta tabla que hoy descubrimos en Radio Disney Puebla 92.9. Así que visita nuestros estados de WhatsApp. Si no puedes verla, a ver, agréganos ahora mismo. 22 11 12 91 73. 22 11 12 91 73. Mándanos tu nombre, desde donde nos escuchas, y ya con esto podrás ver los estados de WhatsApp. Es muy sencillo, así que sigue visitando nuestros estados porque cada hora tenemos un tema nuevo para ti. Y también te subimos el clima, el tráfico en tiempo y forma, también los memes, las tendencias de último momento en el mundo de la música y también de tus artistas favoritos. Así que no le cambies, después de la una tenemos más temas aquí en tu radio. Hablaremos de esos animales que no conocías, que no tienen corazón. Así es, hay alguno que otro animal que no tiene corazón y andan como si nada. Y es un dato muy curioso que estaremos hablando contigo después de la una de la tarde. Viene BTS, Kenny García, Louis Tomlinson, esto es Swim, 12 del día con 54 minutos en Radio Disney Puebla 92.9. Soy Erika, te acompaño hoy hasta las 4 de la tarde. Gracias por escucharnos. Swim, swim.

0: Es la una.
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2: Hola Radio Disney, soy Edgar y me gustaría que pusieran la canción de Por Ella, de Belinda y Los Ángeles Azules, porque es una canción para dedicar con el corazón. Muchas gracias.
3: De México

0: Ya es la 1:04 PM, estás en Radio Disney Puebla 92.9. Soy Erika, te acompaño hoy hasta las 4:00 PM en este martes 30 de junio. Se acaba el mes, se acaba el mes. Oye, recuerda apartar tu 20%, ¿eh? Recuerda apartar ese 20%, aparte, oye, porque hoy es quincena. Y sabemos que ya nos cayó la gloria. Es martes 30 de junio del 2026. Soy Erika, te acompaño hasta las 4. Síguenos en redes sociales, @RadioDisneyMX. A mí me encuentras como @ErikaCorona en Facebook, Instagram y TikTok. Hoy vamos a hablar de unos animales que no tienen corazón. ¿Tú sabías este dato? Todos creemos que todos los animales tienen corazón como nosotros. Pues resulta que en la naturaleza hay criaturas que llevan siglos y hasta millones de años viviendo perfectamente bien sin uno. Así que tenemos una pregunta para ti a través de
1: 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El WhatsApp de Radio Disney
0: 92-11-12-91-73 22-11-12-91-73. A ver, cuéntanos, ¿cuál es el dato más curioso que conozcas de los animales? Hay uno que otro dato curioso que sabemos que puedes compartir con nosotros, así que lánzate, 22-11-12-91-73. Queremos conocerte un poco más por medio de esta pregunta, no le cambies. En esta hora tenemos a los Black Eyed Peas, Ricky Martin, Sabrina Carpenter, Zoe, Taylor Swift y más música a través de tu radio. Así que arrancamos con toda la actitud, porque viene Don't Funk With My Heart, 1:06 PM en Radio Disney Puebla 92.9. Estás en tu radio, soy Erika, te acompaño hoy hasta las 4:00 PM. Bienvenidos.

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0: Una de la tarde con 21 minutos. Estás en Radio Disney Puebla 92.9. Sabrina Carpenter Taste a través de tu radio. Soy Erika, te acompaño hoy hasta las 4 de la tarde. ¿Sabías que algunos animales no tienen corazón? Hay algunos animales y criaturas que llevan siglos y hasta millones de años viviendo perfectamente bien sin uno. Cuéntanos a través de tu conexión 22 11 12 91 73 ¿cuál es el dato más curioso que conozcas sobre los animales? Aquí hay algunos en cabina, porque aquí andamos compartiendo esos datos. 22 11 12 91 73. El primero de nuestra lista es uno que todos hemos visto en el jardín o hasta en el mercado. Y sí, estamos hablando del caracol. ¡Wow! Técnicamente el caracol tiene una especie de corazón muy básico, con una aurícula y un ventrículo que verdaderamente impresionante, y es lo que corre por sus venas, o mejor dicho, lo que no corre por venas. En lugar de sangre como la nuestra, el caracol tiene un líquido llamado hemolinfa. Hemolinfa. ¿Y qué es esto? Bueno, pues es un viscoso y incoloro, pero que se vuelve de color azul cuando entra en contacto con el oxígeno. Esto se debe a que contiene hemocianina, que es una proteína con cobre. En lugar de hierro, como la nuestra, ellos ocupan esta. Su sistema circulatorio es abierto, lo que significa que este fluido no está completamente contenido dentro de vasos sanguíneos, sino que se mueve libremente por cavidades del cuerpo bañado en los órganos. ¡Wow! Cuéntanos a través de tu conexión, 22 11 12 91 73, ¿cuál es el dato más curioso que conozcas de los animales? Vamos a darte más datos a continuación, así que cuéntanos, 22 11 12 91 73. Viene Tame Impala, tenemos a Cristian Castro y más música de tus artistas favoritos. Además, las novedades y sorpresas que te presentamos.
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0: Música nueva de Taylor Swift, I Knew It, I Knew You. Ella reveló que solo le tomó 8 horas escribir y grabar esta canción para Toy Story 5. Ella dijo que fue un día bastante ajetreado, pues desde las 11 de la mañana fue a ver Toy Story 5 a los estudios. Se inspiró muchísimo y le dio un ataque de creatividad. Regresando a casa, escribió la canción de los créditos finales de Toy Story 5. Así que esta es la canción oficial de los créditos de la película. Así que escúchala aquí en tu radio, en Radio Disney Puebla 92.9.

1:30 p.m. Cristian Castro, No Podrás, a través de tu radio en Radio Disney Puebla 92.9. ¡Qué buena canción! Oye, de esas que donde cantas, sale el gallo, sale todo. Hasta el sentimiento. Gracias por escuchar Radio Disney Puebla 92.9. Si vas manejando en tu casa, gracias por elegirnos y dejarnos acompañarte durante tus actividades. Si vas manejando, maneja con precaución o abróchate muy bien el cinturón de seguridad, tú y tus pasajeros. Soy Erika, te acompaño hoy hasta las 4 de la tarde y estamos hablando de los animales que no tienen corazón. ¿Cuál es el dato más curioso que conoces sobre los animales? 22, 11, 12, 91, 73. Cuéntanos. Miren, el segundo animal de hoy es uno que muchos han visto en el mar y que más de uno le ha picado en la playa. Hablamos de la medusa. Y aquí sí podemos decir que no tiene corazón, literalmente, de verdad. Las medusas carecen por completo de corazón y de sistema circulatorio. En lugar de un sistema circulatorio, usan un método llamado difusión para distribuir nutrientes y gases a través de su cuerpo. Y es que su cuerpo es tan delgado y tan simple que el oxígeno simplemente se cuela de capa en capa sin necesidad de bombearlo. De hecho, las medusas llevan más de 500 millones de años en este planeta, mucho antes de que existieran los dinosaurios. ¿Te sabías el dato? A ver, cuéntanos, queremos escucharte. 22, 11, 12, 91, 73. ¿Cuál es el dato más curioso que conoces de los animales? Tenemos audio a través de tu conexión. Marca

0: ¿cómo estás?
1: Hola, Radio Disney. Los ajolotes se regeneran.
0: ¿Qué? ¿Qué tal con el dato, Marco? Los ajolotes se regeneran. Marco, gracias por este dato interesante. Qué bueno que estás con nosotros. Sube el volumen porque viene más música también para ti. Tú también, participa 22 11 12 91 73. ¿Cuál es el dato más curioso que conoces de los animales? No le cambies porque viene Tame Impala. Tenemos más música a través de tu radio. Sophie Ellis Bextor, Elena Rose, Alex Warren y más música a través de tu radio. Esto es Drácula de Tame Impala. A la 1 de la tarde con 32 minutos en Radio Disney Puebla 92.9. Soy Erika, te acompaño hasta las 4 de la tarde.

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1: Vamos con la mejor información deportiva presentada por ESPN y Sports Center. Javier Aguirre prepara cambios para enfrentar a Ecuador. Javier Aguirre tiene una tercera oportunidad de ganar un partido de eliminación directa con México en una Copa del Mundo. Lo hace contra Ecuador, la segunda mejor selección de la Conmebol. Ante eso, el Vasco prepara cambios con respecto al equipo que se presentó en la goleada ante Chequia. América tiene en el radar al español Borja Iglesias. Directiva de América ya sondea la situación contractual de Borja Iglesias, delantero que está disputando la Copa del Mundo con España y que es uno de los delanteros que desean en Coapa. Y ESPN pudo saber que la directiva de América inició los primeros contactos para saber el estatus de Borja Iglesias, quien hoy juega con Celta de Vigo de su país. Milan fichó a Gonzalo Ramos. Competencia para Santi. El Milan anunció el fichaje del delantero portugués Gonzalo Ramos, procedente del PSG, con contrato hasta el 30 de junio del 2031, en una operación que podría convertirse en la más costosa de la historia del club rosonero, que por ahora no ofreció detalles sobre el traspaso. 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

0: Una de la tarde con 53 minutos, Alex Warren, Ordinary, a través de tu radio en Radio Disney Puebla 92.9. Soy Erika, te acompaño hoy hasta las 4 de la tarde. ¿Cuál es el dato más curioso que conoces sobre los animales? Hola Omar, cuéntanos.
1: Hola, hola Eri, muy buenas tardes. Un dato curioso en los animales es que el gusano de mar, si lo partes a la mitad o en varios pedazos, se regenera y toma conciencia de cada parte. ¡Saludos!
0: ¡Saludos Omar! Gracias por este super dato. Totalmente, totalmente. Así de poderosa es la naturaleza y todos estos seres vivos que de verdad ellos se pueden regenerar, Aquí les va otro. El tercero de hoy es uno que seguro conoces, el calamar. Aquí hay un giro interesante. Al contrario de los dos anteriores, el calamar sí tiene corazones. Y no uno, sino tres. Tres corazones. Tiene un corazón sistémico y dos corazones branquiales, uno por cada branquia. Entonces, ¿por qué está en nuestra lista? Porque lo extraordinario de su sistema es que es de los pocos invertebrados que tienen arterias, venas y capilares cubiertos por endotelio, igual que los humanos. Un sistema tan avanzado que le permite ser un depredador rápido y feroz en el océano. ¿Te sabes algún otro dato? ¿Te quedaste así como todos nosotros, impactados? La verdad es que sí, siempre estamos aprendiendo sobre la naturaleza y los seres vivos. Gracias por dejarme acompañarte en esta parte de la tarde de este martes, fin de mes, 30 de junio. Quédate porque después de las 2, adivina que llega el duelo romántico. Este duelo romántico, más que romántico, va a estar bien bueno, Bien bueno, no te lo puedes perder. Así que suma puntos, sigue participando cada hora en los temas que tenemos para ti. Agréganos a tu WhatsApp 2211129173. Platica con nosotros, anda aquí, bien dinámico todo. Y claro, suma puntos siguiéndonos en redes sociales, @RadioDisneyMX. Y a mí me encuentras como @ErikaCorona en Instagram, Facebook y TikTok. Dale follow para que no te pierdas de todas las novedades que tendremos para ti en este mes de julio, porque ya es fin de mes. Ya es fin de mes y mira que seguimos avanzando más de la mitad del año. Y gracias a tu compañía. Si vas manejando, gracias por elegirnos en tu trayecto. Si eres escudero, plataforma, maneja con precaución y que llegues con bien a tu destino y disfruta de la música al lado de tus pasajeros con grandes artistas. Solamente aquí en Radio Disney Puebla 92.9. Y no le cambien porque llega el tráfico en Radio Disney Puebla para que sepan cuáles son las vías alternas en esta tarde de martes. Viene Aitana con 6 de febrero a través de tu radio. 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

0: Son las dos.
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2: Hola Radio Disney, ¿qué tal? Soy Toño. ¿Podrían poner la canción Midnight Sun, Girls Trip de Sarah Larson, por favor? Me encanta esa canción. Gracias.

Ya son las 2 de la tarde con 2 minutos. 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Es martes 30 de junio del 2026. Qué gusto saludarte en esta tarde de fin de mes, oye. ¡Wow! Fin de mes, se fue el mes de junio así de volada, oye. Más de la mitad del año en tu compañía aquí en Radio Disney Puebla 92.9. Soy Erika, te acompaño 2 horas más hasta las 4 de la tarde. 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A mí me encuentras como arroba Erika Corona en Facebook, Instagram y TikTok. Dale follow para que te des unas buenas carcajadas, pero también descubras todas las sorpresas y promociones que vienen para ti en este mes de julio, ¿eh? ¡Wow! Así que pendiente de tu radio, participa cada hora con nosotros y recuerda que la ruta RD también sale en este momento a algún punto de la ciudad de Puebla y más adelante nos enlazaremos con Janie para que sepas que podrás ganar en la ruta RD. Así que pendiente con tu RD Pass y si no lo tienes, mándanos un mensaje ahora mismo a través de tu conexión para que te mandemos la liga de registro y ya seas parte de la comunidad de Radio Disney Puebla 92.9. En producción me acompañan Pau y Chava y aquí andamos con toda la actitud. Porque, ¿y si sí? Y sí, mi gente. Todo puede pasar, oigan. Oigan, sí, la verdad, aquí tenemos varios pronósticos, pero también andamos platicando. Andamos con la de gala, y andamos preguntándonos, ¿y si sí? ¿A poco no? ¡Ay, no! Bueno, pues hoy vamos a andar con este duelo romántico. ¡Duelo romántico! Llegó la hora del duelo romántico. Sabemos que podrás tener un break ahí en tu trabajo si vas manejando y tal vez te gusta una de estas dos canciones. O si estás en la comodidad de casa ya descansando, pues aquí te va este duelo romántico para que participes a través de tu conexión y votes por una. Porque hoy tenemos a un dueto que nadie esperaba, ¿eh? Sí, andamos con dos joyas buenísimas. De este lado tenemos a Cristina Aguilera y Alejandro Fernández con Hoy Tengo Ganas de Ti.

Hoy tengo ganas de ti. De Alejandro Fernández y Cristina Aguilera. Pero entonces se pone algo fuerte, porque también llega Cristina Perry de este lado con A Thousand Years.

0: en español y la otra en inglés. ¿Con cuál te vas a quedar? Porque el duelo romántico sí está romántico, sí está algo dolido, pero más que dolido está poderoso. Así que tú tienes la última palabra a través de...
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0: 22-11-12-91-73 22-11-12-91-73. Sabemos que te gustan mucho estas dos canciones, pero solo una va a poder llegar al final de la hora completa. Así que vota a través de tu conexión 22-11-12-91-73. ¿Con quién te quedas? Alejandro Fernández y Cristina Aguilera, Hoy Tengo Ganas de Ti. ¿O te quedas con Christina Perry, A Thousand Years? Una en español y la otra en inglés. ¿Quién va a ganar? ¿Quién va a ganar? Viene Lagos, Rake, tenemos algo de Ariana Grande en esta hora, Chayanne, One Republic, Miranda, Bruno Mars y más música a través de tu radio. Lo que llega es de Lagos y Rake, no se acaba hasta que acabe. Así que sube el volumen y disfruta, porque Rake, bien que hizo esta buen dueto con Lagos y nos encantó bastante. Así que la disfrutas en Radio Disney Puebla 92.9. Soy Erika, te acompaño hoy hasta las 4 de la tarde. Bienvenidos.

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13: 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Ya son las 2 de la tarde con 18 minutos. Vámonos con el tráfico en la ciudad de Puebla. Hay tráfico denso en Avenida 11 Sur, desde la Avenida Reforma hasta la Avenida 31 Oriente. Se recomienda tomar vías alternas y salir con tiempo para evitar retrasos. Tráfico moderado en Avenida Reforma, desde la calle 2 Norte hasta la calle 17 Sur. La circulación es lenta por momentos. Tenemos vías alternas. Muy buena circulación en Boulevard San Felipe, Boulevard Hermano Cerdán y Calzada Ignacio Zaragoza. En este momento tenemos una temperatura de 23 grados centígrados. Es la máxima de hoy, así que si vas a salir, usa protector solar y mantente bien hidratado. Si viajas con niños, recuerda activar el seguro de las puertas y las ventanillas. Además, utiliza siempre el cinturón de seguridad, incluso en trayectos cortos. 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

0: Ya son las 2 de la tarde con 22 minutos. Chayanne bailando bachata en Radio Disney Puebla 92.9. Soy Erika, te acompaño hoy hasta las 4 de la tarde. Estás en el duelo romántico. ¿Con cuál te quedas? ¿Te quedas con Cristina Aguilera y Alejandro Fernández, Hoy tengo ganas de ti? ¿O con Cristina Perry, A Thousand Years? Tenemos audios a través de
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2: Hola, Radio Disney. Yo me quedo con Alejandro y Cristina. Bye.
0: Ay, pero no me antojes. Anaí, a ver, ¿qué estabas comiendo? ¿Cómo te atreviste a antojarnos nada más así? Voto anotado, querida Anaí. Gracias por estar con nosotros. Hola, Julio.
3: Yo me quedo con Hoy tengo ganas de ti.
0: ¡Y sí! Gracias, Julio. Voto anotado. ¡Órale!
4: Voto por Hoy tengo ganas de ti, de El Potrillo y Cristina Aguilera. Saludos.
0: Saludos de vuelta, Ale. Gracias por estar aquí. No se diga más. Voto anotado en el duelo romántico. Vamos con ambas canciones, pero antes te vamos a contar un poquito de la historia de Hoy tengo ganas de ti, de Alejandro Fernández, con la colaboración de Cristina Aguilera. Esta canción, te cuento que fue escrita y también interpretada originalmente por el español Miguel Gallardo en 1976. Pasó por las manos de varios artistas hasta que en el 2013 llegó el momento que nadie se esperaba. Alejandro Fernández y Cristina Aguilera la grabaron juntos, convirtiéndola en una balada pop de alto vuelo diseñada para el lucimiento vocal de ambos artistas. Lo que hace especial este dueto es que Cristina regresó al español después de más de una década, y claro que le queda bien. Y para hablar de lo que opinaba uno del otro, Alejandro dijo: Cristina tiene una voz impresionante, es muy dulce pero a la vez muy potente y cargada de sentimiento. En mi consideración es una de las voces más bellas y con más talento en todo el mundo.
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0: La verdad es que es una melodía que definitivamente no se puede quedar afuera, pero tú tienes el último voto. 22 11 12 91 73. Manda mensaje a través de tu conexión. 22 11 12 91 73. Estás en el duelo romántico. ¿Con cuál te quedas? ¿Con cuál te quedas? Con Cristina Aguilera y Alejandro Fernández o Cristina Perry, A Thousand Years, un clásico que también nos gusta a muchos. Viene One Republic, Miranda, Bruno Mars, Tiziano Ferro y más música a través de tu radio. Esto es Need Your Love a las 2 de la tarde con 25 minutos a través de tu radio en Radio Disney Puebla 92.9. Soy Erika, te acompaño hoy hasta las 4 de la tarde. ¡Feliz martes!

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2: Ya son las 2 de la tarde con 32 minutos. 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Nos enlazamos con Janie, que ya está desde algún punto de la ciudad de Puebla, para que nos cuente todos los detalles de qué sorpresas tiene para ti. ¡Hola, Jay!
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4: Hola, Eri, ¿cómo estás? Buenas tardes.
2: Hola.
4: Yo voto por Cristina Aguilera. Saludos.
2: Saludos de vuelta, querida Wendy. Qué bueno que estás con nosotros. Voto anotado. ¿Cómo va el marcador, ¿Cómo va el marcador? Bueno, en este momento, Alejandro Fernández y Cristina Aguilera llevan nada más y nada menos que 5 votos. Y Cristina Perry, 0 votos. Pero vamos a hablar de ella para que también sepas de qué canción estamos hablando. Si acabas de llegar y dices, ¿de qué me perdí, Erika? ¿Me puedes poner en contexto? Claro que sí. Vámonos con A Thousand Years de Cristina Aguilera, de Cristina Perry, que es una de esas canciones que ya forman parte de la historia de la música romántica moderna. Fue escrita por Perry junto a su productor David Hodge y especialmente para la película The Twilight Saga. Sí, Crepúsculo del 2011. ¿Quién nos enamoró con esta canción? Y muchos la bailaron para 15 años, para sus bodas, ¿verdad? Y estuvo en tendencia, pero en brutal tendencia. Cristina la compuso imaginándose estar dentro de esa historia de amor entre una humana y un vampiro que espera siglos por la persona que ama. El video oficial fue subido al canal de YouTube de Perry en octubre del 2011 y ya acumulaba hasta septiembre de 2025 2.7 mil millones de reproducciones, colocándola entre los videos más vistos.

¿Con cuál te quedas? ¿Con cuál te quedas? ¿Con Cristina Perry o Alejandro Fernández? Y Cristina Aguilera. Hay dos Cristinas, pero una en español y la otra canción en inglés. Así que vota 22 11 12 91 73. Tú tienes la última palabra, ¿eh? La última palabra. Vámonos con un éxito de Bruno Mars, de 24K Magic. 2 de la tarde con 35 minutos a través de tu radio en Radio Disney Puebla 92.9. Soy Erika, te acompaño hoy hasta las 4 de la tarde.

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18: Ya son las 2 de la tarde con 44 minutos. Estás en Radio Disney Puebla 92.9. Vámonos con el tráfico en la ciudad de Puebla. Tráfico denso en avenida Circuito Juan Pablo II desde la calle 27 Sur hasta el Boulevard Atlixco. Se recomienda tomar vías alternas y salir con tiempo para evitar retrasos. Tráfico moderado en avenida 4 Poniente desde la avenida 11 Norte hasta diagonal Defensores de la República. La circulación es lenta por momentos. No te preocupes, tenemos vías alternas. Muy buena circulación en Boulevard Carmen Cerdán, recta Cholula y avenida Reforma. En este momento tenemos una temperatura de 24 grados centígrados. Hace aire. Si sales, llévate un suéter. Recuerda mantener tu vehículo en buenas condiciones. Revisa periódicamente los niveles de aceite y verifica que el anticongelante se encuentre en buen estado y en el nivel adecuado para evitar contratiempos durante tu trayecto. 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

0: Ya son las 2 de la tarde con 50 minutos. 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Escuchaste a los Hash. Estés en donde estés aquí en tu radio. ¿Por quién te quedas en este duelo romántico? Tenemos a dos canciones, una en español y una en inglés. Christina Perry, A Thousand Years, o Alejandro Fernández y Christina Aguilera, Hoy Tengo Ganas de Ti. Tenemos audios a través de
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2: Hola, Eri. Hola, Radio Disney. Buenas tardes, Erika. Un gusto escucharte. ¡Hola! Yo voto por Christina Perry. Ojalá y gane. Oh, al menos no queden ceros. Saludos, Eri.
0: Eri le acaba de dar un voto. Eri, nuestra tocaya. Gracias por estar con nosotros. Le acaba de otorgar el primer voto y el único a Christina Perry. Eri, gracias por estar con nosotros. ¡Qué bárbara! Mira, sin ti, Christina Perry se hubiera quedado como en modo miau, miau, miau. Gracias, Eri. Gracias por voltear a ver a Christina Perry en esta tarde y decirle, estoy contigo. Estoy contigo. Ay, gracias, querida Eri Martini.
3: Hola, Erika, buenas tardes. Soy Martini y yo voto por Christina Aguilera.
0: Voto anotado, querida Martini. Qué bueno que están con nosotros. ¿Quién habrá ganado? ¿Quién habrá ganado? Quédense porque tenemos todavía más música a través de tu radio. Y claro que sí, viene la canción ganadora para que la disfrutes a todo pulmón. Este es Joe de In the Beginning a través de tu radio, en Radio Disney Puebla 92.9. Y en una canción te digo cuál es la canción por la que tú votaste y ganó en esta tarde de martes, fin de mes, en tu radio, en Radio Disney Puebla 92.9.

0: 2:54 PM. Llegamos al final del duelo romántico. ¡Duelo romántico! ¿Pero quién habrá ganado, oye? ¿Pero quién habrá ganado? Pues mira, que tenemos historia y votos además. Porque esta canción, claro que tiene muchas cosas interesantes. En este videoclip fue dirigido por un colombiano llamado Simon Brandt y que acumula nada más y nada menos de 4 millones de reproducciones en YouTube, siendo además este video de la canción ganadora más visto en toda la carrera de este artista. Tras su lanzamiento, la canción llegó al número uno en varias partes del país. También incluye México, Chile, España, Colombia, Bolivia, Guatemala, Ecuador, entre otros. ¿Y sabes qué le dio ese empujón extra? Porque la canción se convirtió en el tema principal de una telenovela mexicana. Oye, ¿te acuerdas de esa telenovela o nunca la viste? Hablamos de La Tempestad, ¿sí? Y la verdad es que fue protagonizada por William Levy y Ximena Navarrete. Era la pareja del año. Todos decíamos, claro que están juntos, pero claro que andan. Y por ahí se especulaba que sí, que eran pareja en ese entonces. Y eso la catapultó a toda América Latina de un solo golpe. Omar, ¿por cuál votabas?
1: Hola, voto por Cristina Perry.
0: Cristina Perry esta tarde se quedó nada más y nada menos que con 2 votos, pero Alejandro Fernández y Cristina Aguilera se quedaron con más de 7 votos. Hablamos que llevan en total más de 8 votos, así que esta canción es la ganadora aquí en tu radio, en Radio Disney Puebla 92.9 en el Duelo Romántico. ¡Claro que sí! Así que vamos a disfrutarla aquí en tu radio, en Radio Disney Puebla 92.9. Sabemos que por esta canción votaste y dijiste, me quedo con esta, me quedo con esta canción. Así que, Gris, yo digo que tú la presentes, chica. ¡Adelante!
2: Hola, Erika, buenas tardes. Pues yo voto por Cristina, por la primera canción.
0: 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Excelente tarde y sube todo el volumen porque hoy se canta esta canción a todo pulmón.

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2: Hola Radio Disney, quisiera pedir la canción So Easy to Fall in Love de Olivia Dean. Saludos, buen día.

0: Ya son las 3 de la tarde con 3 minutos. 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Soy Erika, te acompaño una hora más aquí en tu radio. Es martes 30 de junio del 2026. Finalizamos la semana este día. Oye, además el mes, finalizamos el mes en este día y la verdad es que estamos muy contentos porque vamos avanzando con más de la mitad del año y bueno, pues ya hay que poner el árbol, ¿no? Ya hay que ir adornando. No, nos estamos saltando varias festividades porque sabemos que el último trimestre del año se vive con más intensidad, así que vamos a irlo disfrutando a gusto, a gusto. Soy Erika, te acompaño hasta las 4. 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Claro que sí, en la ruta RD no pueden faltar, claro, estos accesos para el acuario y playeras de Disney edición exclusiva. 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Ya son las 3 de la tarde con 4 minutos y vamos calentando motores porque sabemos que hoy por la tarde-noche juega la selección. Juega la selección mexicana y andamos, mira, bien emocionados. Así que vamos a calentar motores con esas frases que dice un mexicano cuando algo está caro, ¿no? Cuando algo dice, no, ya salió de mi presupuesto. Los mexicanos somos unos artistas para expresar lo que sentimos sin tener que decirlo directamente. Así que cuéntanos a través de
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0: 22-11-12-91-73 22-11-12-91-73. Cuéntanos a través de tu conexión estas frases que dice un mexicano cuando algo está caro. Está cariñoso. 22-11-12-91-73. Queremos escucharte. Viene Lu, tenemos Elton John con Britney Spears en esta hora, las Pink Panthers, Sara Larson, Dioro, también tenemos a Bibi Rexha, Dana Paola y más música a través de tu radio. Lo que llega es Si Tú Me Quisieras de Lu a las 3 de la tarde con 5 minutos a través de tu radio en Radio Disney Puebla 92.9. Si vas manejando, maneja con precaución, déjanos acompañarte en tu trayecto si eres plataforma o escudero porque viene el tráfico en Radio Disney Puebla 92.9. Soy Erika, te acompaño hoy una hora más hasta las 4 de la tarde. Bienvenidos.

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2: Son las 3 de la tarde con 13 minutos. Estás en Radio Disney Puebla 92.9. Vámonos con el tráfico en la ciudad de Puebla. Tráfico denso en Boulevard Norte desde la avenida 10 Poniente hasta la avenida 34 Poniente. Se recomienda tomar vías alternas y salir con tiempo para evitar retrasos. Tráfico moderado en avenida 25 Poniente desde la calle 3 Sur hasta la calle 17 Sur. La circulación es lenta por momentos. Tenemos vías alternas. Muy buena circulación en avenida 31 Poniente, diagonal Defensores de la República, y avenida 18 Poniente. En este momento tenemos una temperatura de 24 grados centígrados. Ya se nubló en la ciudad de Puebla. La probabilidad de lluvia de esta tarde es de 35%. De todas formas, usa protector solar y si te vas a salir de casa, llévate una sombrilla. Antes de salir de casa, revisa las condiciones del tráfico y planea tu recorrido con anticipación. Si tu ruta incluye zonas con alta carga vehicular, considera utilizar vías alternas para reducir tiempos de traslado. Salir con algunos minutos de anticipación puede ayudarte a evitar retrasos y conducir con mayor tranquilidad. Gracias por escucharnos. Si eres escudero plataforma, en Radio Disney Puebla 92.9.
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0: Ya son las 3 de la tarde con 23 minutos. Escuchaste a Diego Torres y Carlos Vives con Capún a través de tu radio. Soy Erika, te acompaño unos minutos más hasta las 4 de la tarde. Cuéntanos a través de tu conexión esas frases que dice un mexicano cuando algo está muy caro. Tenemos audio a través de tu conexión. ¡Órale!
1: A la vuelta paso a Chachi, los mayach. ¿A qué hora cierran? Los veo con mi esposo, esposa y la cuiso. Ah, no, checando precios. Una frase que yo... Pues está más caro el caldo que las albóndigas.
0: Ale, gracias por estar con nosotros. La verdad es que cuando decimos nada más ando checando, no se preocupe. Ay, ya está como que sabe la señorita, ¿no? En su caso el joven, cuando nada más nos están siguiendo por la tienda y decimos, no, nada más estamos viendo modelos, ¿verdad? Oigan, pues la primera frase de hoy es un clásico nacional, el famoso ahorita vuelvo. Todos le hemos dicho y hasta cuando vamos acompañados decimos, bueno, pues ahorita vamos por lo que te dije y regresamos. Y todos sabemos lo que significa cuando la escuchas en un negocio. No me alcanza o simplemente, no gracias, anda muy caro. Y lo más gracioso es que el ahorita en México tiene su propio universo de tiempos. No es ahora, no es en un momento, es una palabra que puede significar cualquier cosa dependiendo del tono en el que se diga. Según datos, el gasto corriente promedio de los hogares mexicanos es de 15,891 pesos mensuales. Y la alimentación en el rubro número uno en ese gasto. En estos estados como Chiapas, hasta el 46% del gasto total de una familia se vea solo en la comida, lo que deja poco margen para darse otros gustos. Entonces, cuando el precio de algo no entra en el presupuesto, el mexicano no hace tanto drama y simplemente dice, ahorita vuelvo y ya. Cuéntanos a través de tu conexión, 22 11 12 91 73, frases que dice el mexicano cuando algo está caro. 22 11 12 91 73, viene Bibi Rixa, Dior y más música a través de tu radio. Esto es New Religion, 3 de la tarde con 25 minutos en Radio Disney Puebla 92.9. Soy Erika, te acompaño unos minutos más hasta las 4.

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2: Ya son las 3 de la tarde con 31 minutos. Estás en Radio Disney Puebla 92.9. Soy Erika, te acompaño unos minutos más hasta las 4 de la tarde. Vamos a descubrir quién ha ganado en la ruta de esta tarde. Janie, cuéntanos.
3: ¿Qué crees? Nos encontramos con Andy, nuestra ganadora de esta punto. ¿Cómo estás?
4: Hola, muy bien, gracias. Aquí corriendo, persiguiéndolos.
3: Muy bien, justo platícale a la gente qué andabas haciendo, cuál es tu regalo y qué deben preparar para que ganen como tú.
4: Sí, estaba yendo hacia mi trabajo y me escapé tantito para venir por mi playera porque estaba muy cerquita. Y bueno, para que igual ustedes tengan la oportunidad de ganar, tengan listo su R de Paz para cuando se les presente la ocasión.
3: Así es, así de fácil como Andy pueden ganar en la ruta Radio Disney si preparan su R de Paz. Recuerden, los espero en punto de las 4 en cabina para disfrutar de este día y de mucha más música. Y no olviden, mañana pendientes para más puntos de la ruta RD.
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2: Estamos hablando de cómo hablan los mexicanos y qué frases ocupan cuando algo se nos hace caro. Estás escuchando Radio Disney Puebla 92.9 y la verdad es que hay una que otra frase muy buena. La segunda frase de este día es de las que tienen historia y sabor. Ni que fueran las perlas de la Virgen. ¿Quién no escuchó a nuestra mamá, a nuestro abuelito, hasta tíos diciendo eso?

Esta expresión se usa cuando algo nos parece ridículamente caro o cuando alguien nos pide demasiado por algo. Durante siglos, la extracción de perlas en el noroeste de México fue una actividad económica importante, pero también peligrosa. Y las perlas que se ofrendaban a la Virgen, pues eran consideradas algo muy valioso, ¿no? Casi intocable. Es una expresión reconocida y documentada en el idioma español. Y hoy sigue siendo igual de vigente, porque la canasta básica de México tiene un precio promedio nacional de 2,100 pesos. Y cuando uno va al mercado y ve que el jitomate, ¿no?, que la cebolla y hasta el aguacate vienen con precio de lujo, lo primero que uno piensa es exactamente eso. Ni que fueran las perlas de la Virgen. Cuéntanos a través de tu conexión 22 11 12 91 73, frases que dice un mexicano cuando algo está caro. 22 11 12 91 73. Viene Stetsai de Sarah Larson y Pink Panthers de 3 de la tarde con 33 minutos en Radio Disney Puebla 92.9.

0: 3:37 en Radio Disney Puebla 92.9. Soy Erika, te acompaño unos minutos más hasta las 4:00 p.m. En este momento el marcador entre Francia y Suecia va así. Francia, 0. Suecia, 0.
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0: Ya son las 3 de la tarde con 42 minutos. 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Vámonos con el último reporte vial de la ciudad de Puebla. Tráfico denso en Boulevard Héroes del 5 de Mayo desde la calle 8 Sur hasta la avenida 12 Oriente. Se recomienda tomar vías alternas y salir con tiempo para evitar retrasos. Tráfico moderado en avenida 2 Poniente desde calle 3 Norte hasta avenida Diagonal Defensores de la República. La circulación presenta lentitud por momentos. Tenemos vías alternas, muy buena circulación en Boulevard Xonaca, recta Cholula y avenida Juárez. En este momento tenemos una temperatura de 24 grados centígrados. Está nublado en la ciudad de Puebla. Si vas a salir, llévate una sombrilla y una chamarra. Recuerda que el pavimento mojado hace que el auto tarde más en frenar, así que baja la velocidad y deja más espacio entre tu coche y el de adelante, hasta donde puedas alcanzar a ver las placas. También revisa que tus llantas estén en buen estado y con la presión correcta, porque son las que te ayudan a tener un mejor agarre en el camino. Si la lluvia está tan fuerte que casi no puedes ver, lo más seguro es detenerte en un lugar permitido y esperar unos minutos. Tu seguridad y la de tu familia siempre van primero. 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

0: 3:48 PM, Olivia Rodrigo de Cure a través de tu radio en Radio Disney Puebla 92.9. Soy Erika, te acompaño unos minutos más hasta las 4:00 PM. Estamos calentando motores porque sabemos que más al rato juega la selección mexicana. Frases que dice un mexicano cuando algo está carísimo, carísimo de París. Tenemos audio a través de
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2: Hola Radio Disney, yo soy Marina.
3: Y yo soy Camilo.
2: Y nuestra frase para decir de que algo es caro es
3: ¿cuánto? ¡Quiere jubilar! ¡Muchas gracias!
2: ¡Bye, Radio Disney!
0: ¡Gracias, Marina! ¡Qué buena frase! Gracias por estar con nosotros y qué bueno que se están divirtiendo, calentando motores, chicos. ¡Omar!
4: ¡Erieri! Un mexicano no dice está caro, dice allá está más barato, vamos mejor al otro. ¡Saludos!
0: ¡Gracias, Omar, por estar aquí también! ¡Saludos de vuelta! ¡Excelente tarde! ¡Abríguense, abríguense! ¡Gris!
5: Hola, Erika. Buenas tardes. Pues para decir que está muy caro el parate, en otras palabras, sería cuesta un ojo de la cara o está por las nubes. Bonita también.
0: Por las nubes o cuesta un ojo de la cara, sí es cierto. Esas frases también son buenísimas, ¿eh? Las infalibles. ¡Wow! Las infalibles. Oigan, pues la tercera frase de hoy también es muy diplomática de las tres. Voy a ver. El voy a ver del mexicano es toda una institución, ¿eh? Es la forma más amable de salir de una conversación medio incómoda en la que el precio no cuadra con la de tu bolsillo. Y es que la realidad económica en México nos ha entrenado para ser muy creativos con el presupuesto. Ajá, en el 2015 y 2026, la inflación acumulada en México ha sido aproximadamente del 63%. Eso quiere decir que algo que costaba 100 pesos hace 10 años, hoy cuesta alrededor de 164 pesos. Ajá. ¡Wow! Así que cuando uno dice, voy a ver, no es indecisión, ¿eh? Es economía doméstica en acción. Sí. Cuéntanos a través de tu conexión 22 11 12 91 73. Frases que dice un mexicano cuando algo está carísimo, carísimo. 22 11 12 91 73. Llegan los Bunkers, Rihanna, Yair y más música a través de tu radio. Ya casi nos despedimos, pero queremos escuchar tu nota de voz antes de que finalice este tema. Esto es Llueve sobre la ciudad, 3:51 PM en Radio Disney Puebla 92.9. Soy Erika, te acompaño hoy hasta las 4:00 PM. Unos minutos más.

0: 3 de la tarde con 53 minutos. 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Llegamos al final de esta hora. Escuchas a los Bunkers. Llueve sobre la ciudad. Cuéntanos a través de tu conexión esas frases que dice un mexicano cuando algo está muy caro.
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2: Hola, Erika. Buenas tardes. Saludos. Bonita tarde. Bonito martes. En México, un mexicano siempre dice: ¿y es lo más barato? ¿Es lo menos?
0: ¿Y es lo menos? Y ya con ganas, como en cuánto me lo dejas. Ay, no, cuando queremos comprar algo riquísimo, ¿no? Y decimos, ay, ¿pero por qué se lava solo el artefacto? ¿Cómo? Y ya con hambre, ¿cómo me lo dejas? Por favor, queremos saber. Víctor, gracias por estar con nosotros. A todos ustedes que también me dejaron acompañarlos. Pues uno podría pensar que estas frases son pura broma y cultura popular, pero en realidad son el reflejo de algo muy real. Es el esfuerzo diario del mexicano para llegar a fin de mes. Entre enero del 2022 y enero del 2024, los consumidores mexicanos experimentaron un incremento en los precios de los alimentos cercano al 20%. En 2 años, casi una quinta parte más caro todo lo que comemos. Entonces, el ahorita vuelvo, o la famosa frase de que pues ni que fueran las perlas de la Virgen, y el voy a ver, no son solo frases graciosas, son la respuesta ingeniosa de un pueblo que sabe administrarse con lo que tiene. Gracias por dejarme acompañarte aquí en tu radio, en Radio Disney Puebla 92.9. Gracias a Pau, a Chava, que también me acompañaron aquí en la producción, y a ti por llevarnos a todas partes, a tu casa, en tu oficina, en tu auto, por elegirnos todos los días, en cada trayecto, en cada actividad, o para fondearte mientras comes. Si estás comiendo, muy buen provecho. No le cambies, te quedas con Janie. Ella se queda contigo de 4 a 9 de la noche. Sabemos que hoy juega la selección mexicana. Pero ¿y si sí? Pero ¿y si sí? Oye, imagínate que sí. Ya, hay que ilusionarnos tantito. Sí se puede, sí se puede. Pero oye, pues ya nada más para despedirnos. Pues ya lo que Dios quiera, ¿no? Pero ojalá que gane México. Y si no, pues que pierda Ecuador. Nada más, nada más. Gracias por dejarme acompañarte. Quédate en Radio Disney Puebla 92.9. Nos quedamos pendientes en Radio Disney Puebla y también en arroba Radio Disney MX. A mí me encuentras como arroba Erika Corona en Facebook, Instagram y TikTok. Cuídate mucho. Mañana nos escuchamos de 11 a 4 aquí en Radio Disney Puebla 92.9. Adiós.

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1: Muy buena tarde, amigos de Radio Disney Puebla. La temperatura actual es de 25 grados centígrados. En temas viales, te comento que se reporta carga vehicular en la avenida Reforma de la calle 17 Norte a la avenida 11 Norte. En temas locales, por instrucción del gobernador Alejandro Armenta, la secretaria de Bienestar, Laura Artemisa García, y el coordinador de Protección Civil, Bernabé López, supervisaron los inmuebles y comercios afectados por las lluvias del domingo en el Centro Histórico de Puebla para entregar apoyos directos. Como parte de las labores de atención derivadas de las recientes lluvias, el gobierno de la ciudad, encabezado por el presidente municipal, Pepe Chedraui, mantiene acciones de limpieza y retiro de material acumulado en distintos puntos de la capital. Los directivos de Agua de Puebla y SUAPAP comparecerán el próximo 7 de julio en el Congreso del Estado, donde serán cuestionados sobre la falta de inversión y mantenimiento en la red de drenaje que habría provocado las inundaciones que colapsaron el centro histórico. En noticias nacionales, la tarde de este martes se registraron dos sismos en Sinaloa que fueron percibidos en distintos municipios sin que hasta el momento se reporten lesionados o daños. En información internacional, la cifra de fallecidos por el doble terremoto ocurrido el pasado miércoles en la zona norte de Venezuela ascendió a 1.943 y la de heridos a más de 10.000, informó el presidente del Parlamento, Jorge Rodríguez. Estas fueron las noticias. Te invito a que te quedes en compañía de Janie en Radio Disney 92.9. Excelente tarde.
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2: Son las 4
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4: Hola Radio Disney, soy Edgar y me podrían poner la canción de Just the Way You Are, Milky. Gracias.

33 minutos en Radio Disney Puebla 92.9. Yo soy Where You Are Milky en este martes 30 de junio. ¡Ey! Terminamos ya el mes. Hay partido de México. Bueno, hay quincena también ya. Esto nos tiene triplemente felices. Así que gracias por estar con nosotros. Bienvenido a Radio Disney si acabas de llegar. Soy Janie y ya sabes, todos los días te acompaño de las 4 a las 9. Así que vamos a disfrutar de la música. Y en esta hora tú decides qué canción cierra. Así que no olvides mandar tus votos siempre a través de tu conexión 22 11 12 91 73. Tenemos dos canciones secretas. La canción secreta número 1, la canción secreta número 2. Yo te voy a dar algunas pistas para que también digas, ok, esta me late más, esta como que no me gusta. Ahí les van. La canción secreta número 1, bueno, una viene del pop internacional más reciente. Está como fresquecita, pues recién salida del horno de un artista que, ay, no sé, no necesita presentación, ¿va? Esa es la canción secreta número 1. La canción secreta número 2 es un clásico mexicano que si la escuchas, bueno, te vas a regresar directo a los años 2000. Es más, con todo y una telenovela y baile en la sala de tu casa. Así que cuéntanos, ¿con qué canción te gustaría cerrar esta hora? ¿Cuál te late más para este martes 30 de junio? No sé, una canción como para recordar o una canción que es reciente. Sí, dices, Janie, no sé, dame más mis pistas, ¿ok? En minutos te cuento más aquí en Radio Disney. Pero si ya tienes sospecha de cuál es la primera o la segunda canción, entonces ya mandar tus votos 22 11 12 91 73. Soy Janie, me quedo contigo de aquí hasta las 9 en Radio Disney Puebla 92.9.

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0: 20 minutos en Radio Disney Puebla 92.9. Soy Janie, qué gusto acompañarte en este martes 30 de junio. Ya estamos cerrando el mes y además con muy, muy buena vibra, obviamente, para México y para ti con tus votos a través de tu conexión 22 11 12 91 73. Es que tú eliges qué canción cerrará esta hora. La canción secreta número 1, la canción secreta número 2. Tus votos los esperamos en tu conexión 22 11 12 91 73. Cuéntanos, Andy, ¿qué canción te late más? Adelante.
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3: Hola, Radio Disney, buenas tardes. Pues yo voto por la canción sorpresa número 2. Gracias.
0: Gracias a ti, ok. Suena interesante. La número 1, les digo, viene del pop internacional. Es nueva nuevecita, ok. La canción número 2 ya tiene sus años. De hecho, el año 2000 y estuvo en una telenovela. Pero les voy a dar más pistas. La canción secreta número 1, resulta que esta artista nació en Florida, en Estados Unidos. El 26 de junio de 1993 empezó su carrera en el teatro musical de Broadway, siendo muy joven, y de ahí saltó a la televisión con un papel que toda la generación recuerda. Y hoy es una de las artistas pop más importantes del mundo, con una voz que, bueno, puede pasar de un registro suave a algo completamente poderoso en cuestión de segundos. De esa artista es la canción secreta número 1. La canción secreta número 2, escucha, esta canción es de un grupo que nació en México en 1989 con una agrupación infantil creada para una obra de teatro musical, y bueno, con el tiempo obviamente crecieron, cambiaron de nombre, cambiaron también de estilo, pero se convirtieron en leyenda. Son 7 voces, 7 personalidades y una sola energía increíbles en el escenario. Así que cuéntanos, ¿tú qué canción crees que sería mejor para cerrar esta hora? ¿La canción secreta número 1 o la canción secreta número 2? ¿Cuál te late más? Mientras, vámonos con música de Olivia Rodrigo a través de Radio Disney Puebla. Soy Janie, me quedo contigo. Hasta las 9.

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1: Por la canción secreta número 2, sospecho que tiene que ver algo con Onda Vaselina, que después se llamó Obesidad.

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1: Las 4:29 en Radio Disney Puebla 92.9. Canción bonita, Carlos Vives y Ricky Martin a través de Radio Disney. Soy Jane y estoy contigo hasta las 9. Y gracias por reportarte a través de tu conexión. 22 11 12 91 73. Oye, estamos con las canciones secretas. La canción secreta número 1, te digo que es de una artista pop, que sí, surgió, más bien nació ella en 1993 y surgió en el teatro musical de Broadway, ¿ok? La canción secreta número 2 resulta que es un clásico mexicano que si la escuchas te va a regresar directito a una telenovela, ¿ok? Y además, bueno, pues esta canción también es de un grupo que nació en México en 1989. Esta agrupación infantil creada para una obra de teatro musical. Así que dinos, ¿cuál es la canción que te late más? ¿La canción secreta número 1 o la canción secreta número 2? Te doy más pistas. La canción secreta número 1. Resulta que esta canción en particular fue producida por sus colaboradores de siempre, que según sus propias palabras son los seres humanos más queridos del mundo, ¿ok? La artista misma describió su nuevo álbum como algo lleno de vida y creciendo entre las grietas de algo frío, duro y desafiante. La canción secreta número 2, resulta que el primer sencillo de la producción, ¿verdad?, de la que forma parte esta canción, fue lanzado el mismo día, a la misma hora, en todas las estaciones de radio de México, simultáneamente, te digo, por ahí de los 90, ¿no? Algo en aquella época que era un movimiento muy atrevido y completamente planeado. Bueno, resulta que el álbum alcanzó certificación de disco de oro en tan solo 3 días en México. Así que, en resumen, ¿qué canción te late más? La canción secreta, que es de una chica que nació en Estados Unidos, o la canción de una agrupación que surgió en una novela y es una agrupación mexicana. Mientras tú nos compartes, vámonos con más de la música. Es algo de Harry Styles. Esto es American Girls en Radio Disney Puebla 92.9. Soy Jane y me quedo contigo hasta las 9.

0: Las 4:36 aquí en Radio Disney Puebla 92.9. Tiago PZK, que se parezca a ti aquí en Radio Disney Puebla. Soy Janie y estoy contigo hasta las 9. Oye, y en este momento está el partido Francia-Suecia y el marcador. En el minuto número 77, Francia 3, Suecia 0.
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0: Las 4:46 aquí en Radio Disney Puebla 92.9. Oye, solo aquí en Radio Disney escuchas música nueva. Obviamente hablamos de Taylor Swift, I Need It, I Need You, en Radio Disney Puebla. Soy Jane y te acompaño todos los días de las 4 a las 9. Y obviamente en este día tan especial para México, ya sabemos que andas ya pendiente esperando la hora para el partido. Pero antes de eso, no te olvides de participar a través de tu conexión 2211-1291-73. Y recuerda que en esta hora tú decides qué canción cierra, sí, con broche de oro. La canción secreta número uno, la canción secreta número dos, Gris. ¿Qué canción te late más? Cuéntanos.
1: Hola Jamie, buenas tardes. Que tengan bonita tarde de martes. Y aquí escuchándolo desde el trabajo. Y yo quiero escuchar la canción secreta número uno.
0: Ok, la canción secreta número uno, me lo creerás que este es el primer voto para la canción secreta número uno, que ya hablábamos que es de una cantante estadounidense. Bueno, esta canción que en particular dice que ese álbum lo describe como algo lleno de vida y creciendo entre grietas. Obviamente, ¿verdad? Nos encanta esa canción, pero la segunda canción, la canción secreta número 2, es una canción que resulta, es de una, pues, agrupación, digamos, ¿verdad? Que surgió de una telenovela, luego cambiaron el nombre, son 7 integrantes, esa también nos encanta. Así que, ¿tú qué dices? Vámonos con más de la música y regreso para darles unos segunditos de ambas canciones para que confirmes o ya mandes tu voto, ¿vale? Mientras, más de la música es Manuel Turizo y Malú. A Pambichao, soy Janie contigo. Hasta las 9.

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1: Hola Juni, buenas tardes, mi nombre es Agustín, los escucho desde acá, desde el auto rumbo al centro de Puebla. Yo voto por la canción número 2.

Bam Bam, Camila Cabello, Ed Sheeran en Radio Disney Puebla. Soy Jane y me quedo contigo hasta las 9. Pero ¿sabes qué? Estamos eligiendo qué canción cerrará esta hora. La canción secreta número 1 o la canción secreta número 2. Agustín también manda su voto para la canción secreta número 2. Es buena. Bueno, ahí les van más pistas. ¿Listos? La canción secreta número 1. Este artista acaba de lograr, de hecho, esta artista acaba de lograr algo histórico en la música. Alcanzó su 10º número 1 en el Billboard Hot 100, lo que la coloca junto a figuras históricas como Janet Jackson, Bruno Mars, Stevie Wonder, dentro del grupo de artistas con más éxitos en la cima de esta lista, ¿eh? Y esta canción en particular debutó directamente en el número 1 solo el día de su lanzamiento. Registró, chéquense, 8.7 millones de reproducciones en Spotify. Y, ¿listos? La canción secreta número 2, el integrante que escribió este tema se llama Oscar. Y también es autor de otros grandes éxitos del grupo. El álbum al que pertenece la canción vendió más de 1.500.000 copias solo en México y conquistó, obviamente, también toda Latinoamérica, parte de Europa, Australia, Corea y Japón. ¿Están listos? La canción secreta número 1 suena así. La canción secreta número 2 suena así. ¿Listo? ¿Listo, listo? Ahora sí, ¿tienes tu respuesta? ¿Por cuál canción es tu voto? Mientras lo envías a través de tu conexión, vamos con una canción más. Es algo de Raúl Alejandro, Carita Linda, a través de Radio Disney Puebla 92.9. Soy Jane y me quedo contigo hasta las 9 en tu radio.

0: 10:58 aquí en Radio Disney Puebla. Oye, nos vamos con el último voto y quizá este también es el decisivo para saber qué canción cierra esta hora. Adelante, José.
1: Canción secreta número 2. Gracias.
0: Gracias a ti, la canción secreta número 1 que hoy no cierra esta hora. Had That I Met You Love Me, Ariana Grande. Sí, ella era la canción secreta número 1, la canción secreta número 2, y por la que ustedes mandaron sus votos y por eso cierra esta hora. Se trata de OV7. Es Enloquéceme a través de Radio Disney Puebla 92.9. Disfrútala porque tú la elegiste a través de tu conexión. Soy Janie y me quedo contigo de aquí hasta las 9 en Radio Disney Puebla.

0: Son las 5.
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2: Hola Radio Disney, ¿podrían ponerme la canción de Vivir Así es Morir de Amor de David Bisbal? Gracias.

Las 5:04 en Radio Disney Puebla 92.9. Las 5:04, vivir así es morir de amor. David Bisbal a través de Radio Disney Puebla. Soy Janie, qué gusto acompañarte en este martes 30 de junio, cerrando el mes y además, obviamente con una gran esperanza este día y bueno, pues ya también esperando el momento de ese gran partido de México. Pero bueno, antes de eso, vámonos con un reto, ¿qué te parece? El reto de la tarde aquí en Radio Disney Puebla 92.9. Y solamente tienes que ponernos mucha atención, porque dice así: Andrea tiene 4 hijas y cada una de ellas tiene un hermano. ¿Cuántos hijos tiene Andrea en total? Está facilísimo. Andrea tiene 4 hijas y cada una de ellas tiene un hermano. ¿Cuántos hijos tiene Andrea en total? Manda tu respuesta 22 11 12 91 73. Mientras, tenemos más para ti en Radio Disney Puebla 92.9. Recuerda, soy Janie. Siempre te acompaño los lunes, de lunes a viernes, pues de las 4 a las 9, por Radio Disney Puebla 92.9.

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0: Las 5:21 en Radio Disney Puebla 92.9, Shawn Mendes. En este martes 30 de junio, soy Janie, por cierto, y nos quedamos juntos hasta las 9, pero tenemos un reto esta tarde. Es el reto de la tarde que dice: Andrea tiene 4 hijas y cada una de ellas tiene un hermano. Entonces, ¿cuántos hijos tiene Andrea? Cuéntanos, Ale.
1: Hola, Radio Disney, buenas tardes, soy Ale y mi respuesta para este reto de la tarde es 5 hijos. 5 hijos en total. Saluditos.
0: Saludos, gracias. Agustín también nos compartía su respuesta. ¿Será la respuesta correcta? Bueno, una investigación encontró que las personas que regularmente resuelven acertijos y rompecabezas, ¿sabes?, tienen una edad cerebral hasta 10 años menor que su edad cronológica. Resolver acertijos aumenta la producción de dopamina, el neurotransmisor que regula el estado de ánimo y, bueno, la memoria y la concentración. Y esa dopamina se libera con cada éxito que logras en estos retos aquí en Radio Disney. O sea, pues cuando encuentres la respuesta del acertijo de hoy, pues tu cerebro también va a sentirse bastante bien. Así que compártenos a través de tu conexión 2211-1291-73. ¿Cuál crees que sea la respuesta al reto de la tarde? Andrea tiene 4 hijas y cada una de ellas tiene un hermano. Entonces, ¿cuántos hijos tiene Andrea? Mientras nos cuentas, vamos con música de Morat. Lo poco que yo quiero, soy Janie. Me quedo contigo de aquí hasta las 9 en Radio Disney Puebla 92.9.

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1: Hola Jamie, buenas tardes, soy Rosario, soy la mejor estación. Para mí mi respuesta es, tienes 5 hijos.

con 28 aquí en Radio Disney Puebla 92.95 con 28 minutos. Soy Janie y estoy contigo hasta las 9. Escuchamos a Fever Dream, Alex Warren en Radio Disney Puebla. Oye, estamos con el reto de la tarde. A ver, piensa rápido, rápido, rápido, rápido, rápido. Andrea tiene 4 hijas y cada una de ellas tiene un hermano. ¿Cuántos hijos tiene Andrea en total? Bueno, yo me imagino que ya tienes una respuesta en mente, pero cuidado,

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1: Hijos tiene Andrea. Cuéntanos, Gris.
2: Hola, querido. Para repetir esta tarde, estudio que la respuesta es 5.
1: Ok, gracias, gracias por la respuesta. ¿Será que sí? ¿Ustedes qué piensan? Andrea tiene 4 hijas y cada una de ellas tiene un hermano. ¿Cuántos hijos tiene Andrea en total? Mientras mandas tu respuesta, nos vamos con música de Carlos Rivera, Becky G, Pedro Capó, Perdiendo la Cabeza. Soy Janie contigo hasta las 9 en Radio Disney Puebla.

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1: Radio Disney, que sea una excelente tarde para todos. Soy Eric Gómez de ESPN. ¿Cómo andan esos nervios? Antes de que México enfrente a Ecuador en el Estadio Ciudad de México a las 7 en punto, más acción mundialista esta mañana y esta tarde. La selección de Noruega venció 2-1 a Costa de Marfil en un partido intenso y que no parecía tener ganador claro. Al minuto 39, Antonio Nusa puso adelante a los europeos. Al 74, Amad Diallo parecía mandarnos a tiempo extra y quizás penales. Pero Erling Haaland apareció al minuto 86 con un gol que definió el resultado final y manda a Noruega a octavos de final. Lluvia de movimientos en la NBA. LeBron James le avisó a los Lakers de Los Ángeles, su equipo desde hace 8 años, que no continuará con ellos y buscará irse a un nuevo destino. Fuentes dicen a ESPN que el siguiente equipo podría ser Golden State Warriors, donde jugaría con Steph Curry y Draymond Green. El otro equipo de Los Ángeles, los Clippers, está cerca de un acuerdo con los Toronto Raptors para enviar a su gran estrella Kawhi Leonard a cambio de 2 selecciones de primera ronda y Brandon Ingram. En el mundo del tenis, Serena Williams volvió a la acción en Wimbledon, uno de los torneos más importantes de este deporte, luego de 4 años de estar en el retiro. En su duelo de primera ronda, la gran campeona de 44 años de edad terminó perdiendo ante Maya Joint en 3 sets. Tras el encuentro, Joint dijo que Serena era su ídolo como niña. Radio Disney, me despido por ahora.

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0: Radio Disney Puebla 92.9. Hoy estamos con el reto de la tarde en Radio Disney. Soy Janie, por cierto, si apenas llegaste. Bueno, pues el reto dice así. Andrea tiene 4 hijas y cada una de ellas tiene un hermano. ¿Cuántos hijos tiene Andrea en total? Por aquí Marijo y su peque nos cuentan. Adelante.
1: Hola Radio Disney.
2: Soy Emma y tengo 8 años. Mi respuesta es 4.
0: ¿Será? ¿Será, Emma? Te mandamos un gran abrazo. Gracias por estar aquí en Radio Disney. Jay, ¿cuál sería tu respuesta?
3: Jay, buenas tardes. Soy Jay. Pues yo digo que tiene 4 hijos porque Andrea es la mamá y Andrea tiene 4 hijas y entonces ellas tienen cada una un hermano, por así decirlo. Entonces tiene 4 hijos.
0: Ok, gracias por esa respuesta. Oigan, el cerebro necesita ejercicio para mantenerse en forma, ¿eh? Igual que los músculos, actividades como hacer esos acertijos mejoran la memoria, aumentan la concentración, desarrollan el pensamiento lógico y sobre todo también reducen el estrés. Y también hay algo muy importante, la estimulación cognitiva, como la que producen los acertijos o los juegos de lógica, es una de las herramientas más valiosas para realizar el deterioro, o más bien para ralentizar el deterioro cerebral. ¿Ok? Y ayuda a prevenir enfermedades como el Alzheimer. Solo 10 o 15 minutos al día, bueno, te podrían ayudar muchísimo, ¿eh? Este tipo de actividad tiene beneficios reales, por lo tanto, no se te olvide practicar algún acertijo o siempre participar con Radio Disney y responder el reto. Cuéntanos, Víctor. Andrea tiene 4 hijas y cada una de ellas tiene un hermano. ¿Cuántos hijos tiene Andrea en total? Cuéntanos. Víctor.
4: Hola Janie, buenas tardes, saludos, bonito martes. Y la respuesta correcta para no darle muchas vueltas son 5. Tiene 5 hijos, Andrea, en total, 4 mujeres y 1 hombre. Saludos.
0: ¿Seguro, segurísimo? Ok, ya estamos entre 2 respuestas. Algunos dicen que 4, algunos dicen, no Janie, pues 5. Ok, ¿cuál será la respuesta correcta? Lo descubrimos en minutos en Radio Disney Puebla. Mientras, vámonos con más de la música. Hash, si me hubieras llamado ayer a través de Radio Disney Puebla, soy Janie, estoy contigo hasta las 9.

0: 10:56 en Radio Disney Puebla 92.9. Soy Jane y me quedo contigo hasta las 9. Gracias por sus respuestas a través de tu conexión 22:11:12:91.73 al reto de la tarde, Lupita. Aide, ¿cuál sería su respuesta?
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2: Hola, Radio Disney. Yo digo que tiene 5 hijos. Bonita tarde.
3: Hola, hola. ¿Un hijo?
0: Oh, ok, ok, gracias. La respuesta dice Aide que es un hijo. Lupita dice, pues son 5 hijos. Gracias por compartirlo. Si apenas llegaste, el reto dice así. Andrea tiene 4 hijas y cada una de ellas tiene un hermano. ¿Cuántos hijos tiene Andrea en total? Mía, Victoria y su mamá. Nos van a decir también, Monse, cuéntenos.
4: Hola, Radio Disney. Soy Mía Victoria, aquí estoy con mi mamá.
5: Hola.
4: Y la respuesta es 5.
6: Hola, hola, Jay. Yo creo que Andrea tiene 5 hijos. Que tengan bonita tarde. Bye.
0: Gracias, gracias por compartirlo. Ok, entonces las respuestas que ustedes dieron fue un hijo, 4 hijos, 5 hijos. La respuesta al reto de hoy es que Andrea tiene... ¿Cuántos? ¿Cuántos? A ver, ¿cuántos? 4 hijas y un solo varón, porque sí, en total son 5 hijos. O sea, hablábamos de un total, en total, ¿cuántos hijos tiene Andy? Bueno, el acertijo dice que cada hija tiene un hermano, pero pues ese hermano es el mismo para todas, ¿no? No son 4 hermanos distintos, es uno solo, el hermano de las 4. Entonces, 4 hijas más un hijo, 5 hijos en total. Esa es la respuesta al reto de la tarde en Radio Disney Puebla. Gracias a quienes nos compartieron su mensaje. Bueno, pues nos vamos con más de la música y quédate porque hay mucho más que platicar. Es más, como que ya se hambre, ¿a poco no? ¿Verdad que sí? Bueno, platicaremos de qué vamos a cenar en la cena Godín de Radio Disney. Soy Janie y acompáñame de aquí hasta las 9. Nicky Clan.

0: Son las 6.
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2: Hola Radio Disney, ¿me podrían poner la canción Midnight Sun Gears Trip de Sarah Larson? Gracias.

Las 6:04 aquí en Radio Disney Puebla 92.9. Las 6:04 minutos. Sara Larson en Radio Disney Puebla. Soy Jane y me quedo contigo hasta las 9. Oye, y recuerda reportarte a través de tu conexión 2211-1291. 70